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1: Qué lindo, qué dulce. ¿Cuándo fue? ¿Cuál fue? ¿Te acordás cuál fue la primera canción que cantaste?
0: Creo que una otra canción de Abel Pintos, porque siempre yo escuchaba Abel Pintos desde que era chico. Fue una canción que se llama Sueño Dorado, una canción vieja que es de Abel Pintos.
1: Sí.
0: Sí.
1: ¿Te acordás del estribillo?

0: para que yo te aplauda, porque es re dulce escucharte. Vamos a meternos a una especie de ping-pong, si se quiere. Sí. Y preguntarte algunas cositas y nos contestás con una canción para escuchar un pedacito. ¿Dale? Uh-huh. Decíamos ya la canción favorita tuya, por ejemplo, íbamos para el lado de Abel Pintos. Sí. Una canción que tenés que escuchar sí o sí a todo volumen. ¿Cuál puede ser?
1: A todo volumen puede ser Universo Paralelo de Nahuel Penici con The Con. Puede ser.
0: Ya metiéndonos en otro género, me gusta.
1: Sí.
0: ¿Cómo es el estribillo?
1: La de... Yo esa canción la canto, pero la canto en versión más tranqui.
0: Como, claro, como no tan gira. Cuarteto.
1: Claro, pero cuando la tengo que escuchar, sí la canto en modo con la coma. El estribillo sería...

0: especie de falsete que usás. Sí. Me gusta. Yo mucho de técnica musical no sé, pero algo he aprendido con tantos artistas que pasaron por acá. Decíamos, ya tenemos la canción favorita, una canción a todo volumen. ¿Te gusta viajar?
1: Sí, me encanta viajar.
0: Y en esa lista de viaje, una lista de música que elegís, ¿qué canciones no pueden faltar?
1: Bueno, ¿Cómo te extraño? La canción que te había dicho. Universo Paralelo también. También una canción de Cristian Castro, se llama Volver a Amar. Después, Luis Miguel, El Día Que Me Quieras, puede ser también. Y en algunas presentaciones canté una canción de Sebastián Yatra, se llama Puedo Mirar, que es bastante tranqui.
0: ¿Te acordás de Un Día Como Mirarte?
1: Sí. No me salen las palabras para expresarte que te quiero. No sé cómo explicarte que me hace sentir como si fuera el verano y el invierno no existiera, como se separa todo.

belleza. A ver, quiero conocer un poco más de tu corrido. A ver, sos pequeño, tenés sí. tan solo 13 años, pero imagino que en la escuela también es una manera de liberar nervios.

0: desafío subirse al escenario, ¿no? Por ejemplo, ¿en algún acto escolar te has animado a cantar adelante del colegio?
1: En la escuela, como que no, como que no le importa mucho que yo cante, tipo, es más educación, ¿viste? Y no más...
0: No tanto no, la no participación dan, de, otro, claro, de otro estilo.
1: Pero sí hay talleres que son de música y me junto con otros chicos que saben tocar y saben cantar, que bueno, sale todo muy bien y la verdad que sí me he animado a cantar en algunos actos.
0: ¿Algunos amigos tuyos que toquen instrumentos?
1: Sí.
0: ¿Por ejemplo?
1: Tocamos...
0: ¿Qué no puede faltar? ¿Una guitarra?
1: Una guitarra, batería, bajo, piano también puede ser. Todo tipo de instrumentos sabemos tocar. Somos un conjunto bastante bueno.
0: ¿Y has participado de concursos?
1: Sí, participé hace 1 o 2 años en el Gallegos Canta.
0: Uh-huh. Que, ¿cómo fue la experiencia?
1: Bueno, fue hermoso. Hubo gente que cantaba excelente. Bastantes compañeros que me ayudaron muchísimo a mejorar. Los profes también. Si no fuese por ello, creo que no estaría acá porque me ayudaron a mejorar muchísimo en interpretación y registro vocal. Entonces fue excelente, fue de los mejores momentos de mi vida.
0: Y aparte te dijeron que justo empezás una etapa de tu vida en donde la voz por ahí cambia un poco,
1: sí,
0: te hacen hacer ejercicios específicos por eso.
1: Sí, a veces, o sea, no cuando, pues yo tenía como unos 11 años, no estaba cambiando tanto la voz, pero ahora como que es el momento más difícil como de práctica, porque con el cambio de voz tenés que ir mejorando más todavía el registro vocal para que no se te vaya ese registro que tenés.
0: Claro, y en esa participación en Gallegos Canta, ¿pudiste vos elegir el repertorio? ¿Ellos te daban opciones, quizás metiéndote en otro género musical?
1: Cuando yo cantaba modo solista, ahí sí podía elegir las canciones, pero cuando tenía que cantar con otras personas, nos decían qué canciones cantar. Y ahí íbamos practicando hasta llegar al momento de la audición.
0: Claro, y por ejemplo, ¿qué otras canciones te tocaron fuera de lo que uno está acostumbrado a elegir?
1: Nos tocó primero una canción de una película, no me acuerdo muy bien ahora de qué película. Uh-huh. Y también me tocó cantar una salsa y también una canción de Camila, un grupo que se llama Mientes, no sé si sabes.
0: Sí. ¿Y en alguna oportunidad imaginaste quizás mezclar el baile dentro de la música?
1: En un momento sí lo pensé, pero soy bastante tímido como para bailar mientras canto y como que lo dudo mucho, pero seguro más adelante voy a tomar clases para como para soltarme mejor y aprender pasos de baile, porque en algunos momentos tendré que
0: enfrentar esa situación, claro, de combinar baile y
1: por ejemplo,
0: música.
1: Universo Paralelo, te había dicho que la canto en modo tranqui.
0: Sí.
1: En la conga tendría que empezar, como es la más conocida, como empezar a meter
0: un meneo
1: paso.
0: Tiene que haber,
1: claro.
0: Indudablemente. Bueno, ¿y tus amigos qué te dicen de que te guste tanto la música, que te animes a conocer un poquito más de este mundo?
1: No, la verdad no me dicen, o sea, me felicitan muchísimo, la verdad no me molestan para nada, son los mejores, me ayudan en todo, siempre me apoyan, ven mis audiciones, la verdad que son muy buenos compañeros, los requiero.
0: Estamos junto a Octavio Ferreira disfrutando en Estudio 9 un nuevo programa que nos permite conocer de lleno a nuestros artistas en la provincia de Santa Cruz. Un trabajo conjunto que realizamos desde Canal 9 con LU14 Radio Provincia de Santa Cruz. Hacemos una breve pausa y a la vuelta hay mucho más.
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1: Seguimos en Estudio 9 desde la Televisión Pública Santacruceña junto a LU14 Radio Provincia de Santa Cruz, conociendo a los artistas que tenemos en el mundo de la música. Hoy estamos junto a Octavio Ferreira. Y ahora quería saber, Octavio, ¿qué te imaginas a futuro?
2: Y a futuro yo... A mí me encantaría seguir estudiando música, seguir cantando en lugares en el que más gente me pueda conocer y llegar a ser un cantante exitoso y poder vivir de eso.
1: ¿Tenés pensado, por ejemplo, meterte a estudiar en el Conservatorio Provincial de Música?
2: Sí, me encantaría. Así ya puedo seguir mejorando y llegar a ser un excelente cantante para poder seguir, como dije antes, seguir siendo exitoso y poder hacer que más gente me conozca para poder cantar en más lugares.
1: ¿Y tocas algún instrumento?
2: Por ahora no. Quiero empezar a tocar el piano, si puedo meterme más como cantando, tocando algún instrumento.
1: Claro, me imagino tipo Axel. Te gustan tanto las canciones románticas, me imagino ese estilo. ¿Tuviste la posibilidad alguna vez de estar fuera de Río Gallegos cantando arriba de algún escenario?
2: Sí, canté en bastantes lugares. Canté en un pueblito de Córdoba, donde viven mis abuelos. Canté en Los Antiguos, canté en la fiesta de Róbalo en Puerto Santa Cruz. También canté... la última presentación que tuve fue en el Centro Cultural Kirchner, en Buenos Aires. Sí, y estuvo muy bueno. La verdad que me sorprendí que me hayan invitado a cantar a Buenos Aires y fue una experiencia inolvidable.
1: ¿Y cómo llegó esa invitación?
2: Yo no venía cantando en ningún lado porque... Estaba muy ocupado con la escuela porque ahora estoy en un momento que es como que tengo muchas cosas que hacer. Y después llega mi papá, me llama y me dice, che, te invitaron a cantar en Buenos Aires. Entonces yo me sorprendí.
1: Sí. De Gallegos a Buenos Aires sí. En escala. Y decías, estuviste en Puerto Santa Cruz en la fiesta del Róbalo.
2: Sí.
1: ¿También te invitaron a cantar? ¿Cómo fue?
2: Lo que pasó una vez, estuve dos veces en la fiesta del Róbalo. Una

0: ¿Querés cantar, querés subir a cantar un par de temas? Y sí, yo lo digo, y me subí a cantar un par de temas. Después justo había llegado Camila Garay, cuando yo estaba cantando el último tema, y yo me quería sacar una foto con ella, ¿no? Y cuando entré al casting, me dice, el representante de Magarla me dice, amigo, te escuché cantar recién y tener una voz re buena, y me dice, ¿querés cantar un tema con Camila? Yo digo, sí, obvio. Y ahí estuvimos planeando antes de que suba, como
1: Para,
0: el
1: vos sos
0: séptimo tema.
1: consciente igual que Camila debe haber dicho, che, ¿escuchaste a ese pibe? Yo quiero estar ahí con él,
0: Puede ser,
1: ¿no?
0: sí. Entonces, bueno, el casting elegimos un tema, elegimos Universo Paralelo, lo cantamos
1: Sí.
0: los dos juntos y bueno, después creo que era fuera el séptimo tema por ahí, subí a cantar con ellos, fue hermosos.
1: ¿Y cuál fue la reacción de la gente? Porque aparte
0: La verdad
1: seguramente estaba
0: que
1: colmado de
0: estaba
1: gente.
0: lleno, pero o sea, había mucha gente por Camila Grey, pero creo que era más porque después de Camila Grey iba a cantar Karina, viste, la
1: Sí.
0: princesita. Creo que estaba lleno por eso. Igual cantar con esa gente fue espectacular.
1: Un
0: Había una
1: delirio.
0: cantidad de gente increíble, había como más de 10.000 personas. Fue increíble eso.
1: ¿Y fue la vez que más gente tuviste
0: Sí,
1: enfrente? ¿Y
0: fue.
1: sentiste nervios?
0: Sí, estaba re nerviosa.
1: ¿Sí?
0: Me temblaba la voz de cantar.
1: ¿Y
0: Era
1: qué te
0: increíble.
1: dijeron cuando bajaste del escenario?
0: No, me dijeron que me salió re bien, me saqué un par de fotos con los chicos y después seguí viendo el show de Camila Grey y después me tuve que ir a ellos.
1: Qué experiencias que seguramente no te olvidás, ¿no?
0: No,
1: Que te
0: no,
1: van
0: no, no, no.
1: marcando. Bueno, y yo quiero, ahora salimos un poquito de la música, hacerte preguntas de otro estilo, por ejemplo, saber, hace un rato te preguntás si te gustaba viajar, ¿tenés algún destino que te gustaría ir que no conoces o que te gustaría volver a ir?
0: Sí, hay un lugar que no conozco que es México, que yo quiero ir porque debe ser bastante, bastante bueno ver como la cultura que tienen allá. Yo
1: Sí.
0: quiero ir a México algún día.
1: México, fuera del país. ¿Y dentro de
0: Y
1: Argentina?
0: dentro de Argentina, a Mendoza puede ser. A Mendoza creo que quiero ir, que debe estar bastante bueno.
1: Un destino sería Mendoza, me gusta Mendoza. A ver, ¿te gusta leer?
0: Sí, me gusta leer.
1: ¿Algún libro?
0: Sí, puede ser Pulsaciones, es un libro que no me acuerdo ahora muy bien el autor, pero
1: Sí.
0: me lo mencionaron en la escuela y lo empecé a leer, está demasiado bueno.
1: Y te atrapó.
0: Sí, me atrapó.
1: ¿Algún olor favorito?
0: Un olor, a frutilla puede ser,
1: La
0: a frutilla,
1: frutilla.
0: sí.
1: ¿Es una fruta que te
0: Tipo,
1: gusta?
0: sí, me encanta la frutilla.
1: Coincidimos. Me encanta la frutilla. ¿Tu comida favorita cuál es?
0: Las pastas, pero o sea, puede ser las pastas tipo fideos, ravioles, eso, o también puede ser las milanesas, obviamente, que a ninguna gente no puede
1: ¿Y
0: también
1: qué
0: decir.
1: preferís? ¿Milanesas al horno o milanesas fritas?
0: Al horno,
1: Al horno, acompañada con...
0: con puré o a veces con tomate.
1: Muy bien. Si te gustaría recibir en este preciso momento un abrazo, ¿de quién sería?
0: De mi abuela, que está en Córdoba ahora.
1: De tu abuela.
0: Sí.
1: ¿Cómo se llama?
0: Beatriz. Sí, Beatriz se llama.
1: Beatriz. ¿Y tenés contacto con ella? ¿La llamás por
0: Sí,
1: teléfono?
0: siempre hablamos. La verdad que siempre que nos escribimos, siempre nos morimos de risa porque siempre nos hacemos chistes entre nosotros.
1: ¿En qué parte de Córdoba vive?
0: Vive en un pueblito que se llama Devoto, está cerca de Córdoba capital.
1: Ajá. ¿Y solés ir a verla en el verano, por ejemplo?
0: Sí, todos los veranos voy para allá, sí, o sea, aunque sea un tiempo para ir a verlos a todos, que están mis primos y mis tíos allá también.
1: ¿Y qué te dice que vos cantás? ¿Alguna vez te pidió que le cantes alguna canción?
0: Sí, una vez me pidió que cante La Llave, que es un tema de Pintos.
1: De Abel Pintos.
0: Sí, también. Y bueno, yo voy a cantar enfrente de todos.
1: ¿Y te dio vergüenza? No.
0: Y como que a veces me da más vergüenza cantar enfrente de mis familiares que enfrente de otra
1: ¿En
0: persona que no conozco.
1: serio?
0: Sí, es raro eso. Pero no, pero igual lo canté, no pasó nada y me felicitan todos.
1: ¿Y si vos tuvieras que dedicarle una canción a tu abuela, cuál sería?
0: Puede ser Sin principio ni final, de Abel Pintos.
1: Escucharte un poquito.
0: Te vuelves parte de mi ser, en mis palabras, estás aquí tocando el ser.

0: Nosotros desde Estudio 9 queremos agradecerte muchísimo que hayas venido, que toda la provincia de Santa Cruz te pueda conocer y que tengas el mayor de los éxitos en este inicio, más allá de que desde muy pequeño estás cantando.
1: Muchísimas gracias.
0: Que este inicio sea muy, muy, muy largo tu camino por la música.
1: Muchísimas gracias.
0: Un placer. Gracias. Muchísimas gracias. Vaya para allá. Muy amable. Hablábamos junto a Octavio Ferreira, lo conocimos un poquito más, un nuevo artista que pasó por Estudio 9. Esta posibilidad que les damos desde Canal 9 junto a LU14 Radio Provincia de Santa Cruz, de conocerlos en profundidad, un poquito más allá de lo que uno conoce arriba del escenario. Nos encontramos la próxima, muchísimas gracias.

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media hora después. Conciertos por la democracia. Los músicos Juan Carlos Baglietto y Lito Vitale inauguraron el ciclo de conciertos por la democracia en la Quinta Presidencial de Olivos, donde más de 300 personas disfrutaron del espectáculo en el anfiteatro de la residencia presidencial. El ciclo contó con diferentes días, con varios artistas que vamos a escuchar en los próximos capítulos de nuestro ciclo. Hoy comenzamos con las obras de este gran dúo. El inicio que suena de fondo era con Mami, seguido de Dios y el Diablo en el Taller.

En medio de un cálido parque con mucho verde bajo la luz del sol, sonaban los acordes de Par Mil, el clásico de Divididos.

Media hora después. La fiebre de un sábado azul y un domingo sin tristezas. Cerú Girán. Sonaba en la voz de Baglietto con Viernes 3 a.m.

0: 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En el patio de la Quinta Presidencial, ante la mirada de invitados especiales y funcionarios, sonaba el tango Malena y Naranjo en Flor.
1: Malena canta el tango como ninguna.

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1: El piano de Vitale y la guitarra de Baglietto entregaban el témpano. Las cosas tienen movimiento. Una obra de Fito Páez fue la elegida para dar el cierre al concierto del ciclo de conciertos por la democracia en la Quinta Presidencial de Olivos.

0: Vitale Baglietto, media hora después. Porque en LU14 la música nos une.
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Hola, buenas noches. Bienvenidos al segundo bolero de esta temporada. Café Quijano está de retorno, aunque en realidad nunca se marcharon. Han pasado dos décadas desde que la Taberna del Buda les convirtiera en uno de los máximos referentes del pop rock latino. 20 años en los que no han dejado de hacer conciertos, de grabar, componer, vender y hasta tocar música. Y ahora toca volver a los orígenes. Manhattan, su flamante nuevo lanzamiento, es una suerte de continuación espiritual de aquel disco del 2001 que marcó

el momento de mayor popularidad, una recuperación de su clásico sonido tabernero y canallesco pasado por el filtro de la experiencia. Esto es lo que somos y esto es lo que sabemos hacer, parecen reivindicar los hermanos Manuel, Oscar y Raúl Quijano. Pero aquí en el Bolero 14 de esta noche nos vamos a detener en los Café Quijanos, que en su momento reivindicaron también el bolero. Tres temas: Sé que vuelvo a ver, Me dejaste solo y La distancia nos acerca.

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0: La pandemia nos puso a todo el mundo en una situación extraordinaria y excepcional. Eso al principio nos dio tiempo para componer. Y después, con las restricciones, había que amoldarse. Pudimos ir en algún momento a Los Ángeles a trabajar. También a Miami, luego a León y Sevilla, que es donde acabamos la producción esta. También con algunas restricciones, dicen los quijaneros. Pero todo se suplía con mucha ilusión y muchas ganas, y hacía tanto que no hacíamos nada, que todo salió muy bien, dice a la prensa española uno de los integrantes del Café Quijano, que nos acompaña esta noche en el Bolero 14. En este segundo bloque escuchamos Yo me acerco, tú te alejas, y sin embargo, y prometo.
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La cantante argentina, así se llama su nombre artístico, Argentina, vuelve a los escenarios madrileños con dos citas en el mes de abril que viene. El Festival Flamenco de Rivas va hacia Madrid, donde ha colgado el cartel de No hay más entradas y la presentación de su nuevo disco en el Teatro de la Zarzuela, el próximo 20 de abril. La vida del artista es el quinto disco de la cantante. En él rinde homenaje a la vida del artista, que no siempre es un camino de rosas. Se sufre mucho para crear una obra, nos perdemos muchos momentos importantes de la familia y tenemos que salir al escenario a dar lo mejor de nosotros, pase lo que pase, asegura el artista, quien escuchamos en dos temas aquí en el Bolero 14 de esta noche. Idilio y Que alguien me diga.

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María Cristina Plata es una cantante colombiana que cuenta con 15 años de carrera artística, en lo que su sonido, inspirado en la música andina y latinoamericana, ha hecho su propuesta una de las más llamativas para el público, medios y la industria musical. Ha sido productora y arreglista de todos sus trabajos discográficos y también ha recopilado importantes logros, como el premio al mejor showcase del Bogotá Music Market, además de 19 premios nacionales, entre los que se destaca el gran Mono Núñez, siendo este el último festival de música folclórica más importante del país. Sus giras de concierto la han llevado a presentar su propuesta en diversos lugares del mundo, pasando por Europa, Cuba, México, Brasil, Colombia. Aquí la escuchamos en tres versiones aboleradas. 20 años, que nadie sepa mi sufrir y quizás.

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Y para el final del bolero 14 de esta noche, dos gemas de la constelación bolerística universal. Andrés Calamaro hace a su modo y estilo Contigo Aprendí. Y luego el dúo José Feliciano y Gloria Estefan, Sabor a mí.

0: Aquí concluye el bolero 14 de esta noche. Esperamos que los temas seleccionados hayan sido del agrado de ustedes. Hasta la semana que viene.
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2: ¿Estás listo para embarcarte en una travesía inolvidable? Hoy te llevamos a El Chaltén, la capital nacional del trekking. A solo 214 kilómetros del Calafate por la ruta nacional número 40 y la ruta provincial número 23, se encuentra este paraíso para los amantes del trekking y los montañistas. Así que asegúrate de tener un calzado cómodo y resistente, suficiente agua y ropa adecuada para cambios de clima, porque acá el tiempo puede ser tan impredecible como fascinante y no vas a querer perderte de nada. 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

0: 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Para todos aquellos automovilistas que transitan las diferentes rutas de la provincia y portan equipos de radio, las frecuencias de emergencia son en HF 6970.0, en USB y 3857.5 en USB. En VHF 148.9, 35, que es la frecuencia directa. También contamos con repetidoras apostadas en la zona Río Chico, el paraje La Esperanza y Tapiaique. Para transmitir en 154.3.35 y para recibir en 149.3.35. En cuanto a todas las frecuencias antes mencionadas, son atendidas durante las 24 horas. Cualquier duda, comunicarse al 420042, 435422 o a la línea 103 de emergencias.
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6: Bienvenidos y bienvenidas a una nueva edición del resumen de noticias del fin de semana por LU14. Junto a José Luis Mayorga en los controles técnicos y en la musicalización, estaremos compartiendo la información más relevante de la semana a través de las voces de los protagonistas. Mi nombre es Alejandra Leville y ya damos comienzo con la información. Se presentó la Winter Swimming World Cup 2026 y Santa Cruz se proyecta como sede internacional de la natación en aguas frías. En la 138ª Exposición Rural de Palermo se lanzó oficialmente la Winter Swimming World Cup 2026, un evento que reunirá del 2 al 9 de agosto a nadadores de más de 15 países en el Calafate. El gobernador Claudio Vidal destacó el crecimiento de Santa Cruz como destino turístico y la decisión de impulsar nuevas propuestas para diversificar la economía provincial.
7: Nosotros podemos tener voluntad y ganas de hacer las cosas, pero siempre es mucho más fácil, es mucho más práctico cuando tenés el acompañamiento de autoridades nacionales, cuando tenés el acompañamiento del embajador, por ejemplo, de Estados Unidos, que tenemos buena relación y en muchas situaciones a veces aparece justo para darnos una mano. Así que agradecer eso, apostar al turismo también es apostar al desarrollo de una provincia, es apostar al movimiento económico de una provincia, de un lugar, de una región. Poder estar acá, que nuestros productores puedan estar en esta expo que es de la más importante a nivel nacional, no es poca cosa. Significa mucho y es el esfuerzo de muchos sectores, del productor que pelea, que labura, que la lucha día a día para poder potenciar su producto, para poder salir al mercado, el gobierno provincial acompañando con la cuestión administrativa para que se puedan ordenar también y tengan las certificaciones correspondientes para que estén habilitados en vender todos sus productos. Así que, nada, vale la pena y estamos contentos, agradecidos. Esta es la forma, hay que seguir trabajando en conjunto, en equipo, es entre todos. Tener a deportistas como Matías Solá, ¿viste? Que colabora en llevar una actividad deportiva reconocida internacionalmente a Santa Cruz. Estamos llevando el deporte internacional, un mundial en donde participan en más de 250 profesionales de esta área deportiva y que van a viajar a la provincia de Santa Cruz para brindar un espectáculo increíble en donde va a participar muchísima gente. Esto realmente es apostar al turismo, así que este es el camino, siempre lo digo, es por acá. La provincia tiene un potencial enorme. Era cuestión de sacudir un poco la estantería y hacer lo que teníamos que hacer.
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6: En diálogo con LU14 Radio Provincia, el secretario de Estado de Políticas para el Desarrollo Local del Ministerio de Desarrollo Social, Rubén Segura, detalló el operativo que se lleva adelante junto a Protección Civil y el Comité de Operaciones de Emergencia para asistir a las familias afectadas por el temporal en Río Gallegos. Además, explicó cómo se coordinan las intervenciones en los barrios más comprometidos y confirmó que este domingo continuará la entrega de leña, frazadas, módulos alimentarios y otros elementos de primera necesidad.
8: Estuvimos trabajando todo el día con las guardias del Ministerio de Desarrollo y en conjunto con Protección Civil. Las emergencias son coordinadas a través del COE y Protección Civil es quien encabeza y quien dirige este tipo de operaciones. Estuvimos trabajando todo el día en barrios de la periferia. Nosotros fuimos solicitados en zona de Chacra, en barrio 22 de septiembre. Tuvimos algunos casos en el San Benito y en el Bicentenario 1. Solicitudes también también de Madres en Lucha, y bueno, fuimos trabajando a través de la guardia. Se va a seguir trabajando, se sigue trabajando en este momento. Estamos esperando que uno o dos camiones chupa se sumen al trabajo que se está haciendo articulado dentro de la localidad. La gente, para comunicarse, el canal ante emergencias es a través de Protección Civil o alguna de las guardias de los SIC del Ministerio de Desarrollo, y nosotros obviamente que trabajamos las emergencias a través del COE y hacemos llegar los pedidos, y después para que salga el trabajo ordenado ellos nos indican los procesos a seguir. Se siguen recibiendo solicitudes en el transcurso de la noche y la tarde, y la demanda es tal que vamos a tener que seguir con los camiones en el transcurso de la noche y mañana desde las 10:30 en operativo con entrega de leña, módulos, frazadas y bueno, todas las necesidades que van surgiendo.
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6: En el marco del operativo territorial de asistencia a vecinos de Río Gallegos, el presidente de Servicios Públicos Sociedad del Estado, Matías Cortijo, detalló las tareas que desde ayer se están llevando adelante y destacó el trabajo a destajo del personal de servicios públicos.
9: Hubo un corte de energía ahí, chiquito, en un transformador, se llamó a la guardia, fueron, lo arreglaron, en media hora estaban dando. Eso afectó por media hora, una bomba de cloacas. Las bombas de cloacas no son para desalojar pluviales. El problema de fondo es que Río Gallegos no tiene una red de pluviales. Entonces, cuando hay lluvias, cuando hay deshielo, no hay cordón de evacuar el agua. Históricamente se la trató de evacuar a través del sistema cloacal. El tema es que el sistema cloacal no tiene la capacidad para mover el volumen de un evento como este. O sea, las bombas cloacales están pensadas para un flujo constante y de materiales sólidos blandos. Cuando ocurren estas cosas, el caudal que viene es 10, 20 veces más que lo normal, porque es agua de lluvia, y que encima se la trata de llevar, digamos, al sistema de tratamiento cloacal, que no debería ir ahí. Y encima ese agua de deshielo arrastra piedra, arrastra arena, que eso también rompe las bombas, tapa los caños. El problema de fondo es que Gallegos no cuenta con una infraestructura de desagote pluvial. Entonces, lo que pasó con esta bomba fue un problema momentáneo que tampoco hace que se genere semejante inundación, pues estuvo media a una hora esa bomba parada. No, digamos, están buscando un chivo expiatorio quizás en esto, ¿no? El desvío de los pluviales a los cloacales nos destruye las cañerías y las bombas de cloaca. ¿Por qué? Porque las bombas de cloaca están hechas para tratar sólidos blandos, ¿eh? Los licúan y los bombean. Donde yo meto arena, tierra, me revienta las bombas. Las bombas, nuestra gente ayer estuvo todo el día sacando tierra y arena del sistema cloacal, que no debería estar ahí porque es arrastre pluvial. Entonces, lo que está faltando es eso, es separar los pluviales de los cloacales. Ahí se soluciona el problema, tener un drenaje apropiado, porque aparte también, ¿cuál es el drama? Cuando entra semejante volumen de agua al sistema cloacal, provoca desbordes, y si vos tenés desbordes solo de pluvial, es agua. Pero cuando vos haces desbordar el sistema cloacal, ya lo que desborda es agua contaminada. Entonces, ahí hay una urgencia mucho mayor en empezar a invertir en separar el sistema pluvial del cloacal.
10: Y un problema fitosanitario también, me imagino. ¿Cómo trabaja el personal de servicios públicos ante caños congelados y demás? ¿Han accedido a este tipo de urgencias y pedidos?
9: Todo el día. A ver, y cada vez que hay una lluvia, cada vez que hay un... Por eso el pedido también es... A mí lo que digo es, me sorprende que lo que pasó ayer sorprenda. Pasa siempre. Nosotros cada vez que hay un evento de esto nos pasamos sacando tierra y piedra de adentro de los caños. Ayer obviamente estuvieron trabajando a destajo, hoy seguimos.
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6: Alianza Petrolera destacó el potencial tecnológico del proyecto para explorar Sur Río Deseado Este. El vicepresidente de la empresa, Pedro Martínez Areijo, señaló que la iniciativa privada busca incorporar una técnica de perforación desarrollada en Canadá para abordar reservorios de petróleo pesado y formar recursos humanos santacruceños en su aplicación.
11: Bueno, esta es una iniciativa privada que iniciamos nosotros, Alianza Petrolera Argentina, junto con una empresa canadiense, Surcana Energy, independientemente de que formalmente la iniciativa privada la presenta Alianza Petrolera. El motivo es porque junto con nuestros socios de Canadá, en esta área, su río Deseado Oeste, que es un área que ha estado en producción por más de 25 años y donde ha habido producción, pero no ha sido comercialmente viable en los proyectos y las técnicas que se han usado, hemos identificado una oportunidad basado en experiencias que con gran éxito se han probado en Canadá, y es lo que queremos replicar justamente acá, y entendemos que puede ser un cambio de paradigma en la forma de explotar y extraer este tipo de crudo en la cuenca del Golfo. La empresa canadiense lo que tiene es una gran experiencia justamente en la técnica de perforación y explotación que queremos aplicar acá. Ellos, los profesionales que integran la empresa, han sido, digamos, pioneros en la implementación en Canadá de esta técnica que es, digamos, perforaciones horizontales con ramas multilaterales. Y la idea, el proyecto, una vez, digamos, todavía falta la apertura del sobre B y obviamente la adjudicación de la licitación, pero una vez concluida con esa etapa, la idea es que profesionales de Canadá vengan a Argentina justamente para aplicar y traer todo su conocimiento y su know-how, capacitar al recurso humano existente acá en la provincia que no tiene la experiencia necesaria para este tipo de trabajos. Bueno, y junto con ellos, luego ya poder el día de mañana desarrollar esta área y, por qué no, otras superficies dentro de la provincia y de la cuenca con personal local capacitado por los profesionales canadienses. Primero dependemos los plazos formales para la terminación del proyecto de la licitación y la adjudicación del proyecto. Una vez concretado eso, la primera etapa es una etapa de análisis, digamos, de reprocesamiento de información sísmica y algunas y también trabajos de laboratorio. Esto a los fines de poder definir la locación exacta, el punto exacto donde perforar y el diseño del pozo. No es algo, digamos, que viene empaquetado, tiene que hacerse en base a las condiciones geológicas. Con lo cual, si todo va bien, nosotros consideramos que para el primer semestre de 2027 ya estaríamos perforando el primer

0: inicial, dependiendo de la cantidad de pozos, pero si uno prevé una etapa inicial de dos pozos, estamos hablando de una inversión inicial de 10 millones de dólares aproximadamente con todos los trabajos exploratorios conexos a la perforación. Bueno, y luego en el desarrollo ya es una inversión de capital más intensivo y de otras
1: ¿De
0: dimensiones.
1: cuánto ese proyecto va a depender
0: Y va a
1: de...?
0: depender de los resultados del pozo, pero el potencial es muy grande. Lo que puedo decir es que si los resultados son buenos, el proyecto es grande, el potencial es importante y la cantidad de pozos que potencialmente se pueden perforar son muchos. Esto no es no convencional, acá no hay fractura, es diferente la forma en la cual se perfora y se explota. Esto se está usando en Canadá hace poco, o sea, esto surgió en Canadá hace 10 años, con lo cual no son muchos lugares en el mundo donde se usa. De todas formas, la mano de obra santacruceña y la calidad es muy buena, está altamente especializada. Hay que capacitarlos puntualmente para esto, ¿no? O sea, lo cual requiere una curva de aprendizaje natural. Pero entendemos que los recursos, la gente acá, con toda la historia petrolera y de operaciones que existe en la provincia, con la capacitación necesaria, va a ser, digamos, un recurso que va a poder estar a la altura de lo que se necesita para desarrollar este proyecto.
1: ¿Qué oportunidades vieron en la provincia de Santa Cruz, el capital canadiense, para elegir la provincia como destino?
0: Fundamentalmente tienen el activo. Santa Cruz es una provincia muy rica. Y acá lo que se ha descubierto es que el activo petrolero que existe en esta zona de la cuenca del Golfo, que no está explotada, que se ha explotado, pero no existía, que se ha hecho un gran trabajo, porque la realidad es que hay que reconocer, todos los operadores anteriores han hecho un gran trabajo en la zona de Sur Río Deseado y similares. El tema es que no estaba la tecnología necesaria para hacerlo rentable, para hacer un proyecto exitoso. Entonces, la provincia lo que tiene es el recurso, mucha historia petrolera, con lo cual también tiene la gente necesaria para hacerlo. Hay que fortalecer quizás la parte de servicios, pero creo que en esta nueva etapa, reorganización que tiene la provincia con la salida de YPF y la entrada de nuevas operadoras, va a ser muy positivo para poder trabajar todas las operadoras en forma conjunta, para poder compartir servicios, para poder incentivar empresas de servicios a que vuelvan a instalarse en la provincia. Así que bueno, eso es lo que vio la gente, aparte de muy buena predisposición y apertura del gobierno local para recibir inversiones y nuevos proyectos.
2: ¿Qué vida útil tendría el yacimiento proyectado, no?
0: Vida útil. El yacimiento, o sea, Sur Río Deseado es un bloque grande. El permiso exploratorio son 1.240 kilómetros cuadrados. Si las inversiones iniciales son exitosas y entramos en una etapa de explotación, lo cual implicaría acceder a uno o más concesiones de explotación, inicialmente estamos hablando de 25 años de explotación. Y lo cual, digamos, también si es exitoso, por supuesto, esto lo que va a generar es que va a generar el interés de otras empresas, también en buscar activos similares, que así como nosotros esto lo hemos logrado gracias a un gran análisis, un gran trabajo previo de análisis de la información geológica que había con expertos de Canadá y nuestro propio equipo técnico, esto mismo posiblemente se pueda descubrir y replicar en otras zonas aledañas de la zona de la cuenca, con lo cual pueden ser, estos proyectos son a largo plazo y si se expande y se puede replicar como nosotros consideramos que puede llegar a hacerse, estamos hablando de 25 años y más de trabajo para la provincia. Por supuesto, vamos a tener que trabajar en forma muy cercana también con el sindicato para encontrar las personas correctas.

0: gente con ganas de aprender. Y va a ser muy importante también el análisis que hagan los expertos canadienses, que son quienes van a tener una, digamos, una injerencia importante en la selección del personal que participe en este proyecto.
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2: Comenzaron las colonias de vacaciones de invierno para adultos mayores en Río Gallegos. La propuesta, impulsada por la Subsecretaría de Políticas para Adultos Mayores, dependientes del Ministerio de Desarrollo Social, Igualdad e Integración, se desarrollarán desde este miércoles hasta el 31 de julio en las instalaciones del CEPARD. Durante las jornadas se ofrecerán actividades recreativas y deportivas destinadas a promover tanto el bienestar como el encuentro de las personas mayores. En este marco, la Subsecretaría de Producción y Contenidos dialogó con el ministro de Desarrollo Social, Igualdad e Integración, Sebastián Giorgión.
3: La verdad que sí, yo contento cuando se genera este tipo de proyectos, porque cuando hablamos de incluir, o que el gobernador habla de incluir, habla de esta parte etaria de la sociedad, como sea el adulto mayor, que siempre está relegado. Entonces, tenemos que ser consecuentes entre lo que decimos y lo que hacemos. Esta acción de proyecto que es generado desde la Subsecretaría de Adulto Mayor nos permite a nosotros darle la posibilidad a los adultos de que puedan recrearse, pasar un momento diferente, feliz, desde la empatía y el respeto, que nos permite a nosotros dar un mensaje a la sociedad. Por eso yo decía mis palabras para iniciar la actividad, que se debe copiar en el resto de la provincia, porque como estadísticamente planteó el secretario del área, que es Luis Quiroga, para el 2050 van a ser casi el 30% de la población en el mundo va a ser adulto mayor. Entonces, tenemos que preparar, hay que preparar las políticas de Estado para esta franja de edad. Entonces, me parece que la actividad donde ellos puedan venir a recrearse, a bailar, festejar, hacer juegos, sketch, nos permite a nosotros acercarnos del humano, y creo que es un valor fundamental para poder llevar adelante la política de desarrollo social de la provincia. Es el gesto y es lo que nos pide el gobernador continuamente, incluir a nuestros niños, a nuestros adolescentes, a nuestros adultos mayores, a los chicos con discapacidad. A mí me parece que la inclusión es fundamental para estos tiempos tan difíciles, hablando de lo social y lo económico en estos tiempos, ¿no? Tiene que ver con esto, o sea, la política de Estado va más allá de la bandería política. Y lo que nosotros nos permite este tipo de actividades es mostrar que con acciones concretas uno sostiene la política de Estado. Las personas pasan, la política de Estado queda. Y la política de Estado tiene que ver con estos proyectos que nos permiten arraigar en la sociedad esta posibilidad de crecer y de contextualizar para esta franja etaria la posibilidad de desarrollo con igualdad de condiciones. Entonces, me parece como muy importante invitar que sean más los adultos que participen de las actividades, que nosotros tenemos que buscar 3-4 lugares para poder contenerlos a todo el mundo. Así que agradecidos, los adultos es la persona que siempre se sintió, que siempre se la relegó por una cuestión de edad, y en realidad hay que ponerlo en valor, porque son los quienes empujaron esta provincia hacia adelante, que nos dieron nuevas oportunidades, que hoy nosotros desde otra edad estamos disfrutando. Entonces, me parece como muy importante destacar y desarrollar para el futuro.
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2: La Innovación Azul de Santa Cruz despertó interés en la Expo Rural de Palermo. La Fundación por el Mar presentó el proyecto de la primer granja marina de macroalgas de Argentina, desarrollada en Puerto San Julián. La iniciativa busca impulsar una producción sostenible con aplicaciones para la agricultura, la cosmética y la industria. Al respecto, dialogamos con Mariano Bertinat y Samantha Zakarewicz, referentes de la Fundación por el Mar, quienes manifestaban lo siguiente.
4: Bueno, trajimos nuestro stand que es sobre la primera granja marina de Argentina, que está en San Julián. Es el cultivo de macroalgas que tenemos acá en la provincia de Santa Cruz. Estamos mostrando nuestra primera cosecha, que se dio ahora hace muy poquito, en el mes de febrero cosechamos, y estamos contándole a la gente de qué se trata un cultivo de macroalgas. Es una exposición que tiene ovejas, vacas, productos regionales, y esto del mar, que la verdad que llama bastante la atención. La gente nos pregunta mucho, gente adulta, chicos, escuelas, productores. Y bueno, contando un poco de qué se trata, hacia dónde vamos con el proyecto del cultivo de algas y buscando nuevos vínculos, nuevas conexiones, porque también un poco se trata esto, la rural, de conocer gente con la cual vamos a conectarnos nosotros para que este proyecto siga creciendo. Sí, bueno, aprovechamos que hay unas oficinas de reunión acá de trabajo en el stand de Santa Cruz para juntarnos con otros temas de la fundación. Trabajamos en Cabo Vírgenes con el tema de la pingüinera, en Puerto Deseado con nuestro proyecto de tiburones, pero la protagonista acá es la granja de algas. Hemos tenido visitas de productores muy interesados en saber ¿Cuándo va a estar lista la primera producción de bioestimulantes? El bioestimulante, para la gente que nos está escuchando allá en Santa Cruz, es un fertilizante orgánico que sirve para el crecimiento de las plantas, que sirve para el mundo del agro. De alguna manera, este proyecto es un proyecto que va del mar al campo, y acá en la rural estamos teniendo muy buena recepción y sobre todo muchas expectativas al futuro, ¿no? Estamos viendo que si esto avanza, sigue y crece, hay posibilidades de que Santa Cruz pueda tener una producción sobre todo sostenible, de un producto regional que son las algas marinas.
5: Mi nombre es Samantha, yo soy referente de Por el Mar en Río Gallegos, en la capital de nuestra provincia, y estamos compartiendo acá en la Expo Rural con toda la comunidad, con gente, como contaba Marian, de todo tipo, jóvenes, adultos, personas que trabajan en el campo. Nuestra primer cosecha, miren, acá pueden ver cómo es el alga en su estado húmedo. Y bueno, les contamos acerca de todo el proceso que va desde el mar hasta el laboratorio y vuelve al mar para desarrollar este producto, este bioestimulante que bueno, sigue en instancias de experimentación. Estamos desarrollando la fórmula y bueno, idealmente el año que viene ya estaremos haciendo nuestras primeras pruebas con las personas que se han acercado, así que muy contentos por la invitación y por ser partícipes también de esta expo que está espectacular. Sí, en otros países ya se utilizan diferentes tipos de alga para la industria cosmética, farmacológica, para el skincare, tanto que hoy está tan en boga, ¿no? Tienen propiedades que están buenísimas, que bueno, que al día de hoy siguen, ¿no?, en estudio, sobre todo esta especie que es nativa de la Patagonia. Todavía queda mucho por investigar, es un mundo nuevo. Así que bueno, en eso estamos. Seguramente muy pronto vamos a tener disponibles productos, ojalá que de productores locales, para probar en nuestra piel también.
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2: La literatura santacruceña también tuvo su espacio en la Expo Rural de Palermo. La escritora Stelas Getanovic presentó su primer novela en el stand institucional de Santa Cruz y compartió con el público una historia inspirada en la Patagonia profunda. La autora destacó la importancia de incorporar la cultura al espacio que reúne la producción y la identidad de la provincia.
6: Bueno, en primer lugar, agradecida, porque la verdad que la invitación fue una sorpresa para mí. Primero dudé en aceptarlo y después vi que era una ocasión muy importante de darle visibilidad al plano cultural de la provincia y decidí venir. Inesperadamente nos ha ido muy bien, el interés de la gente es notable, se acerca a preguntar, que quiere comprar mi libro, quiere saber de qué se trata la historia, se siente identificada. La verdad que he recibido comentarios muy elogiosos, muy cariñosos, muy gratificantes. Creo que el stand de Santa Cruz este año tiene la peculiaridad de que reúne todos los espectros de la provincia dignos de mostrarse, como la producción, las artesanías, bueno, la idiosincrasia del campo, por supuesto. Aquí somos toda gente que actualmente está en el campo o que tiene sus raíces en el campo, que tiene el amor a la tierra. Y creo que mostrar también un detalle cultural no es un punto menor. Estamos con Sharon Bárcena, que es una artista plástica de un talento inconmensurable. Y bueno, yo con mi primera novela, que es una historia que transcurre en el campo y que eso hace que la gente que lo lee lo sienta como algo propio. La verdad que es un éxito inesperado y muy gratificante para mí como persona, como mujer, como escritora. Es mi primera novela, yo me jubilé hace alrededor de 2 años y decidí darme el gusto de publicar lo que había escrito. Es una novela que comienza en un principio con la idea de escribir la biografía de mi abuela materna y que después, por supuesto, fue ganando la ficción y terminó en una historia totalmente diferente, porque lógicamente el libro necesitaba otros matices y otras cosas interesantes. Es esencialmente una historia de amor, como todas las novelas, que transcurre en el campo, ficticiamente en la zona donde yo me crié, que es para nosotros Cañadón Verde, pero públicamente Paso Roballos, al noroeste de la provincia de Santa Cruz. Y cuenta la historia de una mujer que, ya centenaria, decide escribir en forma de monólogo, contar en forma de monólogo sus vivencias. 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Espero que la leas, te invito a que la leas.
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2: El laboratorio de lanas Guillermo Clifton del Consejo Agrario Provincial también es protagonista en Palermo. En el marco de la Exposición de Ganadería, Agricultura e Industria Internacional que se lleva adelante en el predio de la Sociedad Rural de Palermo, el Consejo Agrario Provincial participó también con otras de sus áreas como es el laboratorio de lanas, único en Santa Cruz. En este contexto, Maximiliano Macías, director del laboratorio de lanas del CAP, habló sobre el trabajo que llevan adelante.
7: Bueno, nosotros lo que queremos mostrar un poco es todo el trabajo que hace el laboratorio de lanas en Gallegos, porque es el único laboratorio que tenemos en Santa Cruz, y queremos demostrar todo el desarrollo productivo de la provincia, demostrar la calidad que tenemos de la lana patagónica. Cada estanciero lleva su muestra al laboratorio y nosotros le realizamos un informe para que pueda vender los lotes de lana. Así que con eso ya el productor le pone un valor agregado a su lote y puede tener un resultado para la venta. Bueno, aparte del laboratorio, también tenemos lo que es una demostración de esquila. Un productor de Buenos Aires nos dio un par de ovejas para que podamos demostrar al público cómo se esquila una oveja. Gracias a Oscar Bamonde, que vino con nosotros, que es uno de los mejores esquiladores que tenemos en Santa Cruz, demostramos los dos métodos de esquila que hay. El Tally High, que es el principal que se usa ahora. El esquilador es Oscar Bamonde, uno de los mejores esquiladores que tenemos en la provincia. Y nos demostró cómo se esquila con el método Tally High, que es un método para que el animal no sufra ni el esquilador. Entonces, el animal siempre en todo momento está cómodo y no se estresa a la hora de la esquila. Mostramos todo un proceso completo de cómo sale de la esquila hasta la hora de la venta en un top que se usa para el hilado. Y que a lo largo del proceso el desperdicio tampoco se le da un valor agregado. Por ejemplo, la lanolina que sale de lavado se utiliza para cremas. Y todo el desperdicio de los cardados se utiliza para hacer paneles aislantes y paneles térmicos. No hay desperdicio, se le está dando un valor a todo lo que es la lana. Más la lana patagónica de Santa Cruz, que tiene un valor agregado importante, que es una lana muy fina y tiene una genética muy importante. Todo el trabajo que realizan durante el año, nosotros le damos el valor para que ellos puedan comercializar. Antiguamente eso no existía. No teníamos un laboratorio acá, se tenía que mandar a Rawson. Que igualmente quiero mencionar al laboratorio de Rawson, que nos dio una mano muy grande para que podamos abrir el laboratorio en Río Gallegos. Nos brindó mucho apoyo técnico.
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2: El gobierno provincial inició rondas de trabajo técnico con los municipios para evaluar sus estados financieros y regularizar los aportes hacia los organismos previsionales y sanitarios. La ministra de Gobierno, María Belén Elmíger, junto al equipo económico, impulsa estos encuentros individuales con el objetivo de transparentar las cuentas públicas y garantizar la sustentabilidad del Estado. El diálogo institucional busca establecer pautas de previsibilidad fiscal y fortalecer la autonomía de cada comuna santacruceña. Así lo comentaba la ministra de Gobierno a El Caletense.
8: Sí, estuvo el ministro de Economía, estuvieron el presidente de la Caja de Previsión y representantes de los distintos equipos técnicos de los ministerios. Y la idea, en realidad, que estamos planteando en estas segundas reuniones que son particulares con cada municipio y sus equipos principalmente económicos y financieros, es transparentar los números entre nosotros para poder ver la realidad financiera del municipio, para ver cuáles son las reales posibilidades y cuáles no, ver cómo podemos ayudarnos a, como dijiste vos recién, no sé si era autosustentable, pero ir mejorando de a poco. Es un trabajo que ya veníamos haciendo con un montón de municipios que por ahí estaban más con el equipo de economía y con el Ministerio de Gobierno. Con muchos vimos resultados muy positivos. Ayer estuvimos también con la intendenta de Piedrabuena y los resultados que está logrando la intendenta financieramente en el municipio son muy buenos. Tal vez no se ven esas cosas, pero el trabajo en transparencia, en responsabilidad fiscal, es importante. Les propusimos generar herramientas de participación ciudadana, de transparencia de la información. No solamente para que toda la ciudadanía tenga acceso a esos datos, ¿no? A nosotros nos parece que es fundamental. La Municipalidad de Caleta Olivia todos los meses le manda al Consejo Deliberante el informe de ingresos, egresos y gastos. A nosotros ayer tuvimos esta conversación con, con el intendente, justamente preguntándole si estaba dispuesto a que esa información que él le manda al Consejo Deliberante, que todos los concejales de la localidad lo deben tener, se podría publicar en la página de gobierno. No tuvo ningún problema, nos dijo que sí, que nos la va a empezar a mandar. O sea, estamos generando esas herramientas de transparencia que son, a nuestro entender, para los gobiernos locales, necesarias. ¿Por qué? Necesarias en el contacto del día a día con los ciudadanos, más que con nosotros, porque es como vos decís, nosotros más que mal a la información la tenemos. Con Caleta Olivia venimos trabajando desde el inicio de la gestión, hemos hecho auditorías en el municipio que han salido muy bien, que han tenido muy buenos resultados. Fue todo el equipo técnico de economía a fines del año pasado. No hay problema en la comunicación entre los gobiernos. Ahora, lo que tenemos que lograr es, como logró la provincia, crecer 10 lugares en transparencia a nivel nacional, es que nuestros municipios ahora logren tener esa iniciativa. De poder, capaz que la tienen y no tienen las herramientas para hacerlo. Entonces, ese es un poco el acompañamiento que les estamos tratando de brindar. Y como bien decías vos, ver las posibilidades de que empiecen a pagar la caja de servicios sociales, que es elemental que la empiecen a pagar, porque los medicamentos se pagan todos los días, las atenciones se pagan todos los días, y ver también cómo responsablemente poder empezar a hacer los aportes que se les cuentan a los trabajadores. Claro. Acá no va a ser nada abrupto, ya lo estuvimos explicando durante toda la semana pasada. Nosotros queremos que los municipios funcionen y sean autónomos y autosuficientes. Nosotros empezamos ya en diciembre con la Municipalidad de Caleta, por ejemplo, con un plan que hicieron ellos de reducir las estructuras orgánicas de la municipalidad, de la planta política, rever la tarifaria, no solamente en aumentar, sino en ver las bases de la tarifaria. Estamos haciendo un trabajo que es a largo plazo, por supuesto, por eso te digo, no empezó hoy y no empezó con la reunión del otro día. Esto viene de larga data y las primeras reuniones que yo como ministra y mi equipo de trabajo con el equipo de trabajo de economía tuvieron fueron en octubre del año pasado. Entonces, no es un trabajo de un día para el otro, con Caleta venimos trabajando fuertemente, tenemos muchas ideas de inversiones que quieren ir a Caleta para desarrollar distintas áreas como turismo, pero bueno, esa es una decisión ya de la intendencia, ¿no? Recordemos que los municipios son autónomos, nosotros podemos tener muchas ideas y sugerencias, pero la decisión final la tiene que tomar el intendente con su equipo de trabajo y el Consejo Deliberante en el caso que sea necesario. Cuando nosotros nos sentamos a hablar de esto con los intendentes, con todos los intendentes, ¿no? Con uno en especial, sí tenemos que primero entender qué es lo que quiere el intendente para su comuna, porque nosotros no podemos ir y avasallar el proyecto de gobierno que tiene el intendente. Entonces, vos podés tener un montón de ideas, o nosotros podemos plantear un montón de aristas que vemos que podrían ser soluciones, y por ahí el intendente en su realidad, en su día a día, nos dice que no, que eso es imposible. Entonces, por eso es tan importante este ida y vuelta. Nosotros valoramos muchísimo, y ayer le agradecimos a los intendentes que pudieron estar, la predisposición a trabajar. No sí, sé si, se, si esto pasó en algún otro momento, pero la verdad que es riquísimo, no solamente para ellos, sino también para nosotros, poder tener este intercambio y poder tratar de llegar a soluciones que en definitiva son soluciones para los vecinos. ¿Sabes cuál es el problema de mí? Que no lo paga la provincia, lo pagan todos los ciudadanos santacruceños, aunque no sean empleados del Estado, a esos aportes para sostener esas cajas, porque el recurso sale del Tesoro. Entonces, en vez de tener mejoras en infraestructura, mejoras en equipamiento de hospitales o en medicamentos o en lo que fuera, el Tesoro Provincial está aportando a la caja de servicios y a la caja de previsión. ¿Por qué? Porque los aportes no llegan a donde tienen que llegar. Eso es básicamente. Entonces, lo que hay que hacer es romper con esas estructuras que vienen hace mucho tiempo así, que no están ni bien ni mal, no las vamos a criticar, pero que hoy es otro el contexto. Hoy es distinto el contexto que hace 30 años o hace 20 años cuando se instauró este sistema de no transferir porque no se podía. Entonces hoy la situación es distinta, hoy el gobierno nacional es otro, tiene otra forma de hacer política y bajarle cosas a las provincias. Hoy estamos con lo que tenemos, no tenemos más. Sí. Entonces tenemos que ser muy cuidadosos. Bueno. Hay que discutir todo. Y claro, hay que discutir todo porque tenemos leyes que son de hace 30 años, que estaban bien para hace 30 años, pero hoy el contexto de la provincia de Santa Cruz y la realidad de los santacruceños es otra y no se refleja en esas normativas, lamentablemente, o sea, evolucionamos. Entonces, cuando una sociedad evoluciona, las normas deben ir acompañando la evolución. Sí. O sea, estamos en ese momento. Hay que discutir lo que hay que discutir para que Santa Cruz siga creciendo y vuelva a ubicarse en el mapa de la producción, en el mapa del desarrollo, donde nosotros, nuestros hijos se vayan a estudiar o estudien en Santa Cruz y puedan tener un futuro en nuestra provincia. Hoy nuestros hijos no tienen futuro en la provincia.
9: Sí, sí, obviamente.
8: Pues eso es lo que tenemos que discutir. Creo que el diálogo y el trabajo en equipo es lo que nos va a llevar a cambiar realmente Santa Cruz y a tener la provincia que queremos. Así que tengo que ser optimista, soy optimista y creo que los intendentes están en algún punto, no quiero decir confiados, pero comprometidos con este trabajo, porque es para ellos en realidad, ¿no? Para la ciudadanía, ¿no? Nosotros solamente queremos ayudarlos, es lo que les decimos siempre, acá nadie viene a imponer nada, es trabajar en equipo para poder salir entre todos adelante.
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2: Se realizó la apertura del Sobre A para la exploración del área sur Río Deseado Este. El gobierno de Santa Cruz avanzó con una nueva etapa del proceso licitatorio para la exploración del área hidrocarburífera sur Río Deseado Este. Durante el acto se recibió una única oferta presentada por la empresa Alianza Petrolera Sociedad Anónima, que será evaluada conforme a lo establecido en el pliego de bases y condiciones. Durante el acto, el ministro Jaime Álvarez destacó el trabajo realizado por la Secretaría de Estado de Hidrocarburos para concretar el proceso licitatorio y remarcó que la iniciativa se enmarca en la política impulsada por el gobernador Claudio Vidal para recuperar la actividad en los yacimientos de la provincia.
10: Es un área que lleva muchos, el área sur Río Deseado Este, que se licitó en base a una iniciativa privada. Es un área que lleva muchos años sin producción, sin estar activa. Y siguiendo las directivas del gobernador Claudio Vidal, estamos trabajando justamente para que todos los pozos que se encuentren activos se pongan en funcionamiento y todos aquellos yacimientos, aquellas áreas, aquellas concesiones que se pueden poner en actividad se pongan a trabajar. Eso genera empleo directo, empleo indirecto, actividad económica y es importante para todas las localidades del flanco norte, en este caso fundamentalmente. La Cera, Pico Truncado, Caleta Olivia, Caique, Cañadón Seco y también obviamente para las arcas del gobierno provincial. Es importante poner en valor los recursos que tiene la provincia de Santa Cruz. Estamos hablando de un yacimiento con un petróleo pesado, con un API de 17, que en su momento cuando se trató de poner a producir con viejas tecnologías, con vapor o con solventes, no eran viables, económicamente viables, y bueno, no prosperó la producción de Sur Río Deseado Este. Hoy, con nuevas tecnologías, esta licitación que estamos abriendo el día de hoy es una iniciativa privada. Esa iniciativa privada fue iniciada justamente por Alianza, Petrolera Alianza, junto con Surcana Energy, una empresa canadiense, que cuenta con tecnología de perforaciones multilaterales, las mismas son más económicas y más eficientes, con lo cual esperaríamos que esta licitación prospere, se ponga en producción ese yacimiento y que ese conocimiento, ese know-how que se va a generar en Sur Río Deseado Este pueda ser aplicado en otras partes de la cuenca del Golfo San Jorge o en otras partes del país. Y de ser así, que este conocimiento que se va a generar en la provincia de Santa Cruz con esta nueva técnica, los trabajadores, los técnicos santacruceños que van a trabajar en esta experiencia, en esta producción, puedan aplicar esta tecnología en otras partes del país, donde también existen petróleos pesados. Así que bueno, esperemos que sea una experiencia positiva, viable en lo económico y que se pueda exportar de Santa Cruz conocimiento a tal efecto para otras partes de Argentina. Entre 45 y 60 días estaríamos formalizando la adjudicación y la empresa debería comenzar a prestar, antes que nada, bueno, los trabajos, la reinterpretación geológica de la información, más aquellos trabajos geológicos complementarios que se requieran para llevar adelante, ejecutar las perforaciones. Habrá que ver si la empresa Alianza, que es la única oferta que se ha realizado, que es la iniciativa privada, en su adjudicación, traerá capacitadores de Canadá a Argentina para capacitar, para modificar el equipamiento existente, los equipos de perforación existentes en Santa Cruz, y capacitar al personal nuestro, a nuestros trabajadores, a los trabajadores santacruceños, o si algún grupo de trabajadores se irá a Canadá a conocer estas técnicas y a capacitarse en estas técnicas, o se hará un mix de personal que vendrá a capacitar y otros que irán a Canadá, lo tendrá que determinar la empresa, y a partir de allí ejecutar las perforaciones que están comprometidas en el plan de inversión. Es una técnica diferente, lo que ha manifestado la empresa es que va a utilizar equipamiento existente, que existe equipamiento en Argentina, pero que hay que modificarlo para esta técnica de perforación multilateral, y seguramente vendrá personal especializado de Canadá a prestar los equipos y a capacitar al personal para estas alternativas. Es importante, es una técnica nueva, la de perforaciones multilaterales, no existe en experiencia, por lo menos que tengamos nosotros conocimiento en Argentina de esta técnica, muy utilizada en la provincia de Alberta, en arenas apretadas, en el caso de ellos, perforaciones bajas, donde también con petróleo denso han tenido muy buenos resultados. Esperemos que el resultado este sea bueno y que esta técnica pueda ser utilizada en otras partes del país. Por eso que el primer equipo y el personal capacitado sea santacruceño, también por ahí habrá una alternativa de que personal de la provincia de Santa Cruz pueda ir a otras provincias donde tengan este tipo de petróleo, un petróleo viscoso, un petróleo denso que cuesta que circule en formación, que tenga movilidad. Por eso se utilizan los solventes o vapores tradicionalmente, justamente para hacerlo más diluido y que el mismo pueda circular y poder ser bombeado y extraído. Y bueno, esta alternativa justamente lo que abre es una alternativa nueva y que seguramente va a requerir de proveedores locales, prestadores de servicios, modificación de equipamiento y personal entrenado. Sur Río Deseado Oeste es una zona amplia, seguramente, y esperamos que sea exitosa esta perforación y que funcionen muy bien, y tiene zonas aledañas, que son vastas, son extensas, con lo cual podrían haberse en ese mismo lugar abrirse la posibilidad de que se amplíen las concesiones o se llamen nuevamente a licitación zonas aledañas a la misma, o de existir en algunos otros lugares o las nuevas alternativas que se lleven adelante en no convencional, donde se puedan, donde no solamente en el convencional maduro, sino que en el no convencional, que existan petróleos densos, un mix de técnicas que permitan perforaciones horizontales y trabajos multilaterales. Bueno, habrá que ver las alternativas. Es una técnica nueva, viabiliza económicamente la extracción de petróleo donde antes no era económico llevarlo adelante, y bueno, esperemos que sea fructífero, que tenga muy buenos resultados, que sea un proyecto exitoso y que pueda ampliarse, no solamente a Santa Cruz, sino que sea traspolado también a otros lugares. Creo que la misión comercial que encabezó el señor gobernador a la provincia de Alberta, justamente de donde viene la empresa Surcana Energy, fue muy importante. En el mes de octubre está previsto que autoridades y muy posiblemente también empresas vengan de Canadá, de la provincia de Alberta, vengan a la provincia de Santa Cruz, específicamente a lo que es Palermo Aike, que dentro de poco ya esperamos tener novedades de YPF. Y obviamente que la formación Palermo Aike, que es no convencional, va a requerir de inversiones muy importantes, muchas de ellas de nivel internacional. Tengamos en cuenta que al ser primero Neuquén con la formación de Vaca Muerta, los capitales más importantes de Argentina están enfocados en Neuquén. Que esos capitales se trasladen, una vez que hicieron todo el expertise, todo el conocimiento, que hicieron todo el recorrido para abaratar costos, se trasladen a otra zona de Argentina, es difícil. Entonces es más probable que vengan, ojalá, ¿no? Que empresas como CGC, Pan American Energy, YPF y otras, Tecpetrol y otras empresas grandes de Argentina que hoy se encuentran trabajando en Vaca Muerta, vengan a Palermo. De no ser así, seguramente inversores internacionales vendrán a explotar Palermo. Hay que seducir, hay que invitar, hay que convocar a que vengan a trabajar. Habrá que hacer un recorrido, como lo mismo que fue Vaca Muerta en la provincia de Neuquén, donde comenzaron las primeras perforaciones allá en el año 2014 de la mano de Chevron y de YPF, y comenzaron con perforaciones que costaban 60, 70 millones de dólares. Hoy en Vaca Muerta una perforación cuesta 12, 14, 16 millones de dólares. Entonces, han hecho un recorrido de conocimiento, de expertise, de conocimiento geológico, de desarrollo de proveedores, de prestadores de servicios y demás, que han y un trabajo de escala que han abaratado esos costos. Hoy nosotros en Palermo hay que nos encontramos igual que Vaca Muerta en el año 2014, con una perforación que cuesta 55, 60, 70 millones de dólares. Entonces, tenemos que hacer el mismo desarrollo y el mismo camino que hizo Neuquén para bajar esos costos y tener hidrocarburos a menores costos que los que tenemos hoy. Va a costar, hay que convocar, hay que invitar, hay que traer inversores nacionales e internacionales, generar el expertise, conocer muy bien la roca madre y en base a ese conocimiento, a ese desarrollo y a esas inversiones, Santa Cruz deberá tener un desarrollo y deberá tener políticas permanentes, políticas activas en el sector hidrocarburífero permanente, más allá de las sucesivas administraciones políticas que tenga la provincia de Santa Cruz, en el sector minero y en el sector energético, fundamentalmente en el sector hidrocarburífero, deben tenerse políticas serias y estables y permanentes en el tiempo para que puedan venir inversores justamente a invertir en procesos que son de largo plazo, que llevan 10, 15, 20 o 30 años a amortizar. Entonces, es muy importante que haya un consenso político de la clase política, de los legisladores, del sector productivo, de los sindicatos, de los proveedores de insumos y de servicios, que enmarque este trabajo y que lo haga viable. Eso es lo que va a permitir tener una viabilidad económica como provincia desde el sector productivo y va a garantizar los ingresos para que la provincia de Santa Cruz pueda tener un sustento, no solamente para los trabajadores activos, sino también para los trabajadores pasivos, para su sistema de salud y para la infraestructura que necesita la provincia de Santa Cruz.
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2: Dialogamos telefónicamente con Ana María Urriselqui, comisionada de Fomento de Jaramillo, sobre la visita a la fábrica Materfer en Córdoba y el proyecto de recuperación del tren en Santa Cruz, una iniciativa que busca reactivar el servicio ferroviario en la zona norte y fortalecer el turismo y generar nuevas oportunidades de empleo.
11: Para alguien que es santacruceño de pura cepa y que ha crecido en esta zona, que ha andado en el ferrocarril, en la autovía, cuando vine a trabajar acá a Jaramillo, que tuvimos la oportunidad de trabajo con mi marido, hemos llegado en este medio, en la autovía, y te digo que muy emotivo, ¿no? Muy emotivo, porque es como que se abre una esperanza, como sueños incumplidos, y lo que ha significado el ferrocarril. No te olvides que nuestros pueblos han nacido a la vera de las vías ferroviarias. Así que el ver esta iniciativa del gobernador de la provincia, ya apostando al turismo, como ocurre en Esquel, en Tierra del Fuego, en Jujuy, no es una cuestión menor. Acá lo de las rías ya está totalmente avanzado, están en las últimas tareas. Ya tenemos prácticamente, falta poquito para culminar, que no va a ser para poner las vías, pero sí para visitar y hacer alguna actividad. El vagón 111, que es el que el histórico, el que ha traído a Varela y de donde era allí se han tiroteado apenas urbanos en Tehuelche, está quedando hermoso, su restauración es espectacular. Bueno, viste que acá las estaciones también las hemos cuidado mucho, por eso se ha podido empezar por acá, porque están las dos estaciones y nunca permitimos que saquen durmientes, ni vías, y eso, bueno, ha ayudado en esta etapa. Y bueno, el gobernador nos ha invitado a participar en esta iniciativa, en esta visita, ha ido con la directora de Patrimonio, la compañera Vilma Walter-Vicán, y te digo que ha sido muy emotivo, ¿no? Estar ahí en Master Fair, con un grupo de trabajo, con el gobernador de la provincia, los ingenieros que nos han explicado todo, hemos visto el modelo que se ha elegido para poner estas vías, y mirá lo que está comprando la provincia de Entre Ríos, y te digo que claro que es muy emotivo, parecía, no sé, es imposible llegar a esta instancia en mi vida. Yo, de verdad, que fueron tantas en las luchas y los años que ya no pensaba verlo, como fueron las luchas de más de 40 años de poder contar con la energía interconectado, que en ese momento pasaba por Dica Mejino, y bueno, y hoy Dios gracias, tenemos también por iniciativa del gobernador de la provincia, Claudio Vidal, la conexión del Parque Eólico del Bicentenario, porque eso es lo que significa también presente y futuro para las inversiones y para lo que vendrán. Uh-huh. Nada se da de la noche a la mañana, porque esto no se da de la noche a la mañana. Todo lleva tiempo, todo lleva inversión, y la puesta en valor de este ferrocarril con fines turísticos y de desarrollo en la región también va a llevar su tiempo. Pero todas sabemos que es un atractivo mundial el tema de los trenes. Y acá, bueno, ha significado mucho porque han nacido nuestros pueblos a su vera, porque ha significado en su momento lo que era transporte, comunicación, la educación se ha hecho a través de los ferrocarriles,
12: claro.
11: Todo el movimiento ganadero de la región, además los pasajes, el movimiento de las lanas, las carnes, los frigoríficos, en esa zona donde estaba totalmente poblada nuestra zona rural, se ha hecho a través de los del ferrocarril. Uh-huh. Así que muy emotivo y además muy agradable todo el tiempo que se tomaron y no tenían ningún tipo de apuro los ingenieros que estaban en Master Red para explicarnos las cosas, las posibilidades, qué era lo mejor, qué era lo más adaptable a las preguntas que han querido hacer los diputados, nosotros, el mismo gobernador que estaba muy interesado, eres curioso y todo el interés y que quiere saber, y sube por un lado y va por el otro, así que yo creo que ha quedado sorprendida la gente del interés de ello y de que, bueno, quizás de ver un grupo del sur de la patria que está con esas expectativas y esa esperanza, porque todo lo que han significado los ferrocarriles para el país, yo siempre digo que los ferrocarriles han sido un sentimiento en nuestra república, ¿no? Y es tanto el daño que se han hecho a veces a partir de los gobiernos centrales, el centralismo que no tiene nombre, no tiene nombre cuando el mundo se mueve en ferrocarriles, cuando tenés esta iniciativa a través del turismo, creo que no es una cuestión menor para los santacruceños. Nosotros estamos acostumbrados como localidades chicas, rurales, uh-huh, a esos comentarios despectivos. Lamentablemente a veces de dirigentes políticos, ¿no? De gente que uno entiende que el estar en política significa querer trabajar para las transformaciones. Yo al menos en el marido de mi vida hemos dedicado a la transformación de nuestros pueblos. Yo veo la política como la herramienta para transformar la vida de los pueblos, para traerle más cosas, para tener iniciativas, más en un lugar donde creo que hay que cambiar el paradigma de esta provincia, que tenemos que dejar de ser productor, entre comillas,
12: sí,
11: de empleo público, a tratar de traer producción, industria, que nos marque ya otro tiempo en esta Santa Cruz. Uno está acostumbrado como un pueblo chico, aunque duela, a esas cuestiones despectivas. Si vos haces un termicotado, si querés poner un secundario, si aspirás a tener un agrónomo, por decirte, una escuela técnica, como, ¿para qué invierten? Si son tantos, son 200 personas, 300, que también a veces en otros términos que un calificativo que no voy a poner. Entonces a veces parece mentira que a veces salen de los políticos ese tema, uh-huh, cuando los que estamos en política nos tiene que realmente hacer sentir bien cada cosa que se haga en cada rincón de la provincia de Santa Cruz, porque allí vive gente que está haciendo patria, que ha elegido ese lugar para vivir, no todo puede pasar por las grandes ciudades. Y bueno, después la gente vemos que estamos pasando una situación económica angustiante y a veces todo cae mal. Cuando se está mal y se vive mal, producto, viste, de lo que está pasando con el gobierno nacional, que de hecho, viste, todas esas medidas restrictivas que ha tomado esta economía de exclusión, sí, afecta a todos los hogares, afecta a todo, afecta a Cana, aquí, acá, hasta el que vive en el campo, en la orilla del mar, donde sea, viste, está afectando. Entonces, por ahí el humor social no hace ver con alegría determinadas cosas, determinados proyectos que en otro tiempo sí interesaban. Uh-huh. Pero yo digo que los gobiernos también tienen que ocuparse, aunque sean momentos difíciles, de hacer. Sabemos que a veces el fondo para una cosa, pero que no están para destinarnos en otra.
12: Totalmente.
11: Con respecto a lo que es la definición de las inversiones en infraestructura, ¿no? Uh-huh. Entonces aunque no, ya te digo que uno está acostumbrado. Yo soy una persona que a mí me alegra, y a un colega le hace, el otro día me dicen también en un comentario de radio, ¿por qué apoyaba el financiamiento si yo no estaba en la lista como Jaramillo Filroy? Yo dije que no estaba en la lista de esos beneficios porque había mucha infraestructura. Y yo, gracias a Dios, hace un año y medio, el gobernador tomó la iniciativa de conectarnos al Bicentenario, al Parque Eólico, a poquitos kilómetros de acá. Y estaba haciendo también, estamos con el proyecto del tren, con otro fondo unirse, y tengo una cancha de presidente con el pueblo de Firrol. Entonces, hay otras cuestiones de infraestructura que necesitan otros pueblos. Y yo también digo, teniendo satisfecho de lo mío, luchando por lo mío, no tengo envidia ni resquemores a los demás, y pienso como santacruceña. Si yo ansío algo, si mi comunidad ansía algo, si mis vecinos ancianos que lo necesitan, tienen sueños incumplidos, tienen esperanzas, también nosotros son vecinos y seres humanos como nosotros, y ya sea en Hago Posadas, ya sea en El Chaltín, en Tubio o en Tres Lagos, todo lo que sea, que se haga para el pueblo y para la gente, en buena hora. En buena hora, yo ahí tengo ese sentimiento, esa actitud santacruceña de las cosas. Lo importante es que se haga. Después, bueno, ya les llegarán a cada uno su tiempo, ¿no? A mí, por ejemplo, todo me ha costado muchísimo. Tener un gimnasio en Grapuro me ha costado lucha de más de 10 años. Poder contar con la situación de las estaciones ferroviarias y poner la marcha me costó más de 12 años. Así que no he bajado los brazos, es un cuero duro de tierra adentro, ¿no?
12: Claro, seguro.
11: esa mezcla de criolla con europea que te hace, viste, esa lucha. Pero a veces es una costumbre que tiene la gente de ser opinóloga, contestataria y despectiva.
12: Sí, porque totalmente.
11: Porque esos comentarios son despectivos. Uh-huh. Y duelen, porque no saben lo que es vivir en los lugares chicos, lo que son las esperanzas, lo que son los sueños. He podido jugar sobre los fardos de lana cuando venían de Jaramillo, que decía los Jaramillo,
12: sí,
11: porque tenía a mis amigos, familia en zona rural, saltar sobre los fardos de lana, ver, venir del campo un camión y llevar la hacienda al frigorífico de Puerto Deseado para llevar después a otras faenas.
12: Claro.
11: Ver la producción lanera. Y yo te digo, el medio de transporte que significaba para la gente del campo y para nosotros venir en el tren, eso era un medio, una ilusión, fue parte de la vida de los pueblos. De hecho, mirá, siempre cuando iba a zona de Esquén, siempre que puedo me viaje a la Truchita. Así que lo hemos luchado años, bueno, hemos fracasado la última vez cuando... Randazo, que ahí pensamos que las cosas se iban a dar más y que se han comprado los tres y todo, pero tristemente no se afectaron a la provincia de Santa Cruz.
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Para vos, Alejandro, que nos miramos en el cielo. 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

0: 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Muchachos, vamos.
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0: Bienvenidos a Latidos, con canciones e historias que nos harán revivir esos sentimientos que guardamos en nuestros corazones. Latidos propone viajar juntos por el camino de la música durante los próximos minutos. Soy Fernanda Azanuiza y junto a la edición de José Luis Mayorga, estaremos recorriendo grandes momentos con la música. Cada día es una oportunidad para expresar lo que se siente por esa persona especial. No importa el momento, siempre es una buena ocasión para escuchar buenas canciones. Esta semana trajimos canciones que son para dedicar. Así empezamos el Latidos de esta semana. Luis Enrique, Yo no sé mañana. A sus 55 años, Luis Enrique, uno de los cantantes que más glorias ha tenido en Nicaragua, ha hecho casi de todo: cantar salsa con grandes de la leyenda de la música como Celia Cruz o llevarse a casa 4 premios Grammy. Sin ir muy lejos, Yo no sé mañana es una canción de amor. Sin embargo, no saber lo que ocurrirá al día siguiente se aplica a toda la vida y así se convirtió en un himno de optimismo. Contar experiencias que motiven a través de la música me parece que es una razón para vivir que es muy poderosa. Luis Enrique, Yo no sé mañana.
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1: Soledad, a donde vayas. A donde vayas es un álbum que está buscando un estilo más actual de Soledad. Creo que está actualizado a Soledad. Hago lo que tengo ganas, dijo el artista. El folclore nunca va a dejar de estar en mis discos, pero trato de buscar diferentes estrategias para seguir estando presentes con popularidad, sobre todo en radio y televisión, y en estos lugares donde el folclore le cuesta tanto entrar. Sin dejar de hacer esta música, disfruto de hacer otras cosas y creo que es una buena manera de acercar a los chicos al folclore. Además, como artista y como cantante, me siento plena por poder participar de varios estilos musicales y siento que estoy capacitada para hacerlo. Soledad, a donde vayas.
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1: Morat, aprender a quererte. En el fascinante universo lírico de Morat, las letras de sus canciones esconden un mundo de significados y emociones. Este talentoso grupo colombiano ha conquistado corazones alrededor del mundo con una música cautivadora y profundamente emotiva. Sus letras están cargadas de mensajes para identificarte, dedicarle a esa persona especial o incluso a las que ya no lo son tanto. Esta hermosa balada de Aprender a Quererte es un himno al crecimiento personal y al aprendizaje en el amor. Morat transmite la importancia de aprender de las experiencias pasadas, a pesar de los obstáculos, seguir adelante en la búsqueda del amor verdadero. Las letras de las canciones evocan esperanza, fortaleza, invitando al oyente a no temerle al amor y abrir el corazón. Morat, Aprender a Quererte.
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1: Jarabe de palo, eso que tú me das, tal y como lo señala la letra de la canción, eso que tú me das, es un agradecimiento a quienes lo han apoyado durante su complicada lucha contra el cáncer. Mal que él nunca ocultó y con el que luchó por muchos años, así ha tratado de apoyar y alentar a todas otras personas que también padecen de esta enfermedad. Pau Danés, el líder de Jarabe de Palo, eso que tú me das.
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1: Calibre 50, te volvería a elegir. Esta canción es una balada romántica a cargo de Den Muñoz, líder y vocalista de la banda. La letra nos habla de un amor puro, ese sentimiento que hace que una pareja decida vivir juntos por el resto de los días y que sin importar los obstáculos o los malos momentos, si tuvieran que decidir, se volverían a elegir uno al otro. Esta narrativa viene acompañada de un espectacular videoclip grabado en el estado de Jalisco, un video lleno de amor y de recuerdos. Calibre 50, te volvería a elegir.
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1: Kany García junto a Alejandro Sanz, Muero. La multipremiada cantante y compositora puertorriqueña Kany García continúa sorprendiendo con todos los anuncios de sus colaboraciones. En este caso presentó Muero, una obra musical junto al artista Alejandro Sanz. Este nuevo sencillo también es parte de una nueva producción discográfica

0: el amor que merecemos, la cual ya está disponible para pre-reservar. Muero es una hermosa balada que nos narra el dolor que se sufre cuando amamos a alguien en silencio y celebra a su vez la alegría de amar. Con una profunda composición, fusionando las potentes voces de los talentos de Cani García y Alejandro Sanz. Esto ha quedado plasmado para siempre, algo que hace mucho llevaba en mi corazón, dijo la cantante, una ilusión que tenía muy mía, trabajar con Alejandro Sanz y defender juntos una canción. Hoy ese sueño se ha quedado pequeño, pues Muero es una obra de arte, es imposible no quebrarse cada vez que la escucho, cada vez que se funden nuestras voces y se hacen una. Así lo expresaba Cani García. Cani García junto a Alejandro Sanz, Muero.
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1: Fade, nuestra canción. El que dice que el reggaetón no se puede dedicar está muy equivocado, porque en los últimos meses han salido piezas románticas perfectas para enamorar. Varias de estas creaciones han sido lanzadas y compuestas por el músico paisa Fade, que después de unirse a Gracie Rendón en Perfecta, llega con un nuevo éxito. El sencillo en cuestión es Nuestra Canción, un tema que invita a bailar despacito y olvidar los problemas con la compañía ideal. En el video, Fade es protagonista absoluto acompañado de una chica y ambientado con coreografías de colores fuertes y fluorescentes. Fade, Nuestra Canción.
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1: Y en la noche de latidos vamos con dos pegaditas. Alex Ubago junto a Lali, Cuanto Antes. Lali Expósito y Alex Ubago lanzaron juntos una canción. Se trata de la reversión de Cuanto Antes, con motivo de los 20 años de carrera del artista. Desde las primeras horas disponibles en plataforma, el tema alcanzó miles de reproducciones y es un éxito. Esta nueva versión es un adelanto del próximo disco del músico, que compartirá con otros grandes cantantes nacionales e internacionales. Lali es una de las grandes artistas que ha dado la Argentina y le propuse grabar juntos Cuanto Antes porque sabía que quedaría genial a dúo con una voz femenina y concretamente con la suya. Alex Ubago junto a Lali, Cuanto Antes. Sebastián Yatra, quiero decirte, este álbum es un paso que doy con una certeza tremenda, bien fundamentada, basada con el respeto por la música y el amor que le tengo. Mantra a la manifestación de mis sentimientos y unas declaraciones de entrega total a la gente que quiere mi música, así lo explicaba el artista. Una de las canciones nuevas de este disco es Quiero Decirte, una balada de corte romántico que supone toda una declaración de amor. Y como vía de comunicación la que casi utilizamos todos en estos tiempos, el video selfie. Sebastián Yatra, Quiero Decirte.
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1: Elefante, contigo. Contigo no es más que una declaración de amor. Es una promesa a los nuevos ciclos de la vida. Es la canción esperanzadora, eterna del alma. Así lo firmó Reilly Barba. Tras la pandemia nació Contigo Quiero, a finales del 2020, en coautoría con San Juan, la cual refleja las emociones a flor de piel y el optimismo hacia lo que viene en este nuevo año. Elefante, contigo.
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1: Manuel Turizo y Empty Set, Culpable. La canción llegó acompañada de un video oficial que empieza con un tractor entrando en una vereda en donde se puede observar la naturaleza. Al llegar a una casa de campo, se encuentra con su hermano Julián Turizo y su guitarra para comenzar a grabar un corto que tiene como escenario una caballeriza sentados en el heno. En este videoclip se ve a una mujer vestida de blanco mientras se utiliza la herramienta en vivo. La canción explica por qué se terminó una relación. El autor canta: Perdóname, no sé lo que pasó contigo, que no te veo como antes. Manuel Turizo junto a Empty Set, Culpable.
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1: Matisse y Reik, eres tú. Eres tú es el nuevo sencillo de Matisse, un tema escrito por Pablo Román y Melissa, en coautoría con Julio del grupo Reik. El tema fue lanzado en el mes de abril en todas las radios a nivel nacional, mientras que su videoclip se estrenó un día a las 7 de la mañana en el canal oficial de Matisse. Con este nuevo tema se reafirma el cariño y el respeto que se tienen las dos agrupaciones. La colaboración aparece luego de que Reik invitara a Matisse a la gira estadounidense que dieran el año pasado. Matisse junto a Reik, eres tú.
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1: Mía y Abel Pintos, Nunca Soltamos. La canción tiene una alta carga emotiva y muchísimo sentimiento para cantar a esas relaciones amorosas que, como una maldición, nunca podemos terminar definitivamente. Mía vuelve a sorprender con una de las colaboraciones más esperadas por el dúo pop, compuesto por Maxi Espíndola y Agus Bernasconi. Luego del éxito de Mal de Amor junto a Manuel Turizo, ellos se unen a Abel Pintos para presentar una balada con un sonido moderno. En palabras de Mía, Nunca Soltamos es un sueño hecho realidad. Desde que la escribimos, sentimos que era una canción muy especial, de esas baladas que tanto nos gustan cantar y que más de una vez nuestro público nos pidió. Así se refieren Agus y Maxi. Mía junto a Abel Pintos, Nunca Soltamos.
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2: Y para el cierre de latidos, dejamos una canción de Río Roma. Por eso te amo. Hijos de José Luis Ortega Pineda y María Teresa Castro. José Luis y Raúl nacieron en Tulancingo, en Hidalgo, el 17 de enero de 1981 y el 17 de julio de 1984, respectivamente. Desde pequeño mostraron un gran interés por la música, participando en festivales escolares y concursos de canto. José Luis decidió ampliar su carrera y se mudó a la Ciudad de México, donde probó distintos géneros musicales y conoció a Leonel García, quien le ayudó muchísimo en las primeras labores de composición. Poco después, los hermanos decidieron desarrollar su carrera juntos. En el 2008, iniciaron su carrera con el apoyo de Sony Music y comenzaron con el dueto llamado simplemente José y Raúl. Río Roma, por eso te amo.
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1: Y así cerramos el Latidos de esta semana con canciones que son para dedicar, canciones que seguramente nos hicieron pasar por algún momento especial de nuestras vidas. Seguramente más de uno se haya identificado con alguna de esta canción. Los espero en nuestro próximo encuentro de Latidos por la 8:30.
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0: ¡Bravo!
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día. Me contó que era el sendero, lo encara de pasajero en cada mañana fría, volteando o de por día.

Estaba lleno el corral de ovejas y de capones, y la cocina de los peones con tanta gente era igual. 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

costilla, el Picasso de Dolmerlo, que hasta me parece verlo, pico blanco gargantilla. 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Grito, tierral y silbidos, azotes de una alpillera, y perros del lado de afuera que ayudan con los ladridos, capones gordos engreídos, como si nada punteaban, latas con piedra sonaban, haciendo un ruido a su antojo, borrego sin pelar ojo, de ciego remolineaba. El modejón de afilar las hojas de las tijeras, estaban del lado de afuera con dos piedras de asentar.

para aprovechar mejor la experiencia da un consejo: boquear y tizar lo viejo por si viene nevador. Hacienda para el comprador que se va pa' donde hay gentío, se carga en los pagos míos, se descarga en el Chubut, tal vez para Eduardo Bruno, para Pepe del Río. 7 jornadas enteras, sin aflojarles ni un tranco, resulta un hombre manco por no arreglar.

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0: Toda la tarde probado entre la prima y la cuarta, porfeando con una nota. Y no he podido templarla. La pava chilla y ni un mate ha pasado por mi garganta, y si sigo así, la noche se va a echar sobre las casas. Gastando tabaco y tiempo, aquí estoy, sin hacer nada. Patrón de mi aburrimiento. Me he quedado solo en la chacra entre dominante y tono de una milonga pampeana. Bozal para los recuerdos que a mis recuerdos amansa, sin encerrar la lechera ni traer leña pa' las casas, abrazado a la tristeza que destila mi guitarra. En un tiempo fui patrón de caminos y distancias, parado sobre los estribos siempre más lejos miraba. Las narices de mi moro venteando un charquito de agua eran el único apuro que mi destino apuraba. Dueño de soles de marzo y noches de estrellas altas, desencillaba ande quiera bajo el cielo de mi patria. Ningún amor duradero por entonces me hacían falta. Me duraban los romances entre la noche y el alba. Pero una tarde de otoño más triste que mi guitarra me vio pasar por aquí con la tormenta en la espalda. Torearon dos ovejeros, ella salió de las casas. Yo ensayé un Ave María, até el moro en la enramada y sonaron mis espuelas con un tintín de rodaja cuando entré a la cocina para saludarlo a su tata. Se levantó el hombre viejo, me tendió su mano gaucha de sencilla y pase mozo. Mire que se viene el agua. Dos ojos grises de tiempo le chispeaban en la cara, mirando a aquel forastero de a caballo y con guitarra. Cenamos en la cocina después del mate y la charla. Yo canté de sobremesa cuasi hasta la madrugada. Me levanté tempranito, el camino me esperaba y los ojos de la moza pedían que me quedara. Y allí terminó para siempre la historia de mis andanzas. Cambié por dos ojos tristes mis noches de estrellas altas. Mi guitarra tuvo dueña porque ella también cantaba y le hacían desde el lombú contrapunto las calandrias. Mi moro entró a engordar en el potrero de las casas y en un rincón se durmieron mis dos espuelas de plata. Después, su sueño y el mío se juntaron en la almohada, emplumando dos pichones bajo una ternura mansa. Y fueron dos muchachitas, prendidas de mis bombachas que me pialaron los rumbos de mis pasadas andancias. Y aquí estoy, clavado pa' siempre igual que una vieja lanza con cicatrices de rumbre. Recuerdo de antiguas cargas, gastando tabaco y tiempo, me he quedado solo en la chacra. Vi arrimar unas astillas y a ver si prendo la lámpara antes que vengan del pueblo la patrona y las muchachas. Que si me ven al oscuro van a creer que algo me pasa y capaz que esas mandonas me den una levantada, porque a pesar de los años y el respeto por mis canas, yo soy dueño de mi tiempo, pero ellas son las que mandan.
1: Buenas noches, bienvenidos, bienvenida gente linda. Bueno, lo hemos juntado con el amigo Miguelito para hacer unos buenos chamamés, así que bien campero para todos los amigos del FEI. Cuando digan más Miguelito y se viene un clásico, Los Perros de la Vecina, a ver cómo suena esto que dice.

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0: todos los bailarines. Voy a cantar con alma carpera.
1: Y de más lindo, Pitín, cantar esta samba con usted.
0: ¡Adiós!

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placer ver colgados unos hinchones, culeros con patacones y algunos viejos fusiles, a más de algunos candiles que alumbran las tradiciones. Aunque no soy tomador, tengo un chifle bien cargado que perteneció a un soldado.

trofeo de un porteño cuarteador, también del humaneador y un par de riendas lujosas, dos californias famosas por la audacia de un cuatrero y un trabuco naranjero de aquellos tiempos de

frenos, bozales, taleros y ponchos de colección, tijeras a discreción, aunque no aprendí a usar, varias marcas pa' marcar y un viejo estribo machazo y trenzado de seis un lazo que no lo sé ni agarrar. En mi rancho hay tradición, y aunque no es un museo, es en donde me recreo y endulzo mi corazón. Unas guitarras que son dulzura de Camoatí, con las que yo me lucí y a las que tanto me aferro, con el viejo Martín Fierro y este.

pampa, regreso como el pampero, y me sorprende el lucero desde el este con su estampa. Vuelvo como armando trampa al tranquito, a la otra punta de la vida que repunta, mis años de gurisito.

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Lo vi, al vallo lo requinté y en un cruce lo enlacé, lo mismo que a un jabalí. Tuve que luchar allí hasta poderlo enredar con dos vueltas en un chañar y después al vallo en el lazo.

Entre chañares y arena le acomodé una cadena y el lazo le desprendí. Montado en el vallo allí, me fui con rumbo a la guada, lavé bien las encascadas y las dejé.

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0: allá en la Santa María y yerra de Yeguarizo. De criollo pesado mestizo las tres manadas que había. Y en los corrales tendrían como 300 tal vez. Y allí el criollaje se ve desarrollando el trenzao para pialar de volcao, de payanca o de revés. En la estancia los puesteros son los que hacen la punta. Formando una manga en yunta eligen sus compañeros. Me acuerdo que el fogonero era un mocito callao, humildón bien educao que por voluntad llegó. Y el capataz lo mandó pa' no verlo desocupado. Lazos torcidos, trenzao, de argolla grande ligera. Y al abrirse la tranquera salió punteando un tostao. Un viejito de volcao le puso hasta la barbilla. Echó el cuerpo a la gramilla solo por un por si acaso. Y lo pialó con todo el lazo quedando con la presilla. ¡Pucha, qué viejo campero! Se escuchó después de un grito. Y era la voz del mocito que estaba del fogonero. En ese un picazo overo halló abierta la tranquera, como diciendo quisiera saber si hay algún vaquiano. Y le juntaron las manos de revés y hasta la pera. Y como entre gente criolla está el que recién empieza y se parte la cabeza pegándose con la argolla. La faena se desarrolla felicitando al mejor y tragando un sinsabor dice uno de mala entraña: por una botella de caña voy a probar mi valor. Le apartaron un pesado, con picardía tal vez. Con ese demostraré que soy de cuadril templado. Le dieron un ramaliao con una mala intención, que se corta en el tirón por si con las manos choca y lo castigue en la boca pa' que no sea fanfarrón. Entonces el lazo agarró y haciendo grande la armada, algo más de una brazada de chapa le agregó. Varios rollos le sumó y le dijo a la reunión: tumbar a ese mancarrón para mí no es gran hazaña. Si es poco un porrón de caña pueden sumarle un cajón. Yo le copo la parada, yo le copo la parada, le contestó el capatá. Pero no lo aguanto más ni a usted ni a sus compadradas. La cancha está despejada para que pueda demostrar. Y si no llega a pialar, sepa que en esta ocasión usted pagará el porrón y yo se lo haré tomar. Abra, le dijo al portero, y lo esperó revoleando. Y el pesado salió buscando la libertad del potrero. Allá lejos, muy certero, hasta el encuentro le entró. Y el achusmao se agrandó pensando llevarla en fija. Y en cuanto le echó verija, el pesado ni lo sintió. Quedó de mano cerrada por la brutal quemadura. Cabizbaja la figura al oír las carcajadas. Mientras de cola parada y mirándose los costados, pegó un bufido el pesado victorioso en la ocasión. Y el lazo cual culebrón, quedó en el campo tirado.
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3: Tras la orden del patrón, don Juan llegó a la oficina de la estancia La Argentina, montado en un redomón. Domaba desde pichón en esa estancia nombrada, y allí su vida gastada dejó sobre los baguales, entre potrero y corrales, bajo calores y heladas. Se desmonta muy vaquiano aquel hombre tan audaz, y se acerca al mandamás con el sombrero en la mano. Lo saluda aquel paisano con gauchaza educación. Me mandó a llamar patrón, alguna orden ha de haber, y cumpliendo mi deber quedo a su disposición. Don Juan lo mandé a llamar para aclarar una cuestión. Llegó la jubilación después de tanto luchar, 40 años a la par sin fallarme un solo día, domando con gran maestría varios pingos pa' mi silla. Andau que hablar maravilla dándome tanta alegría. Para cura de estos males, si me pongo a recordar cuando ha tocado pialar en la puerta de los corrales, enyuntado a los mensuales dejó solo hablar al lazo. Si tan solo alzaba el brazo no había potro que se fuera, y en toda yerra campera verlo a usted era un lujazo. Ensillando redomones para los trabajos rurales, o embretando animales yo lo he visto en ocasiones, apretando los garrones en los potros mal llevados, y sacarlos apurados demostrando condición. Qué orgullo mi domador, cuántas veces he pensado. Se acuerda de los gateados, aquella gaucha tropilla, al mayordomo de la astilla ayer se los he comprado. Mucho los ha ponderado, y como el hombre es modesto, quisiera llegue a su puesto esta tarde, sí señor, que para mí sería un honor que vaya usted, por supuesto, si es que se puede llegar, si no tiene inconvenientes. En la tranquera sonrientes el hombre lo va a esperar, con la madrina a la par y el cencerro bien lustrado, con todito los gateau y un vallito que es lunar, que muy bien saben formar porque usted los ha educado. Por tanta lucha sin par, en mi estancia La Argentina, hoy es suya la madrina, los gateados y el lunar. No tiene por qué dudar, aquí los dejo aclarado. Lúzcalo con su recao, arréglelos a su manera, disfrútelos como quiera, porque bien los ha ganado. Como se es agradecido, y si gana una emoción, quiero pedirle perdón, no se me sienta ofendido. He de hacerle un pedido, sería mi última acción. Le ruego de corazón, si es que me quiere escuchar, no se me vaya a negar, se lo pido con razón. Si a sus hijos vi crecer, y lo siento, mis sobrinos, por eso yo así opino, usted me sabrá entender lo que yo pretendo hacer, ya que siempre ha sido honesto. Agradecido me muestro, y he de pedirle un favor, júbilese Juan, por favor, y descanse allí en el puesto.

0: buenos días, Ponciano. Un gustazo en saludarlo. No salí por esperarlo hoy de mañana temprano. En el escritorio a mano me ha dejado un escribiente, unas notas muy prudentes las que he leído al pasar, y me dispuse a llegar por si anda el inconveniente. Yo le agradezco, patrón, de que al puesto haya llegado. Ponciano esté sin cuidado, que es mía esa obligación. Lo llamé en esta ocasión no para ponerle un pretexto, sino para decirle esto, que mi voluntad no merma. Tengo a mi patrón enferma y voy a entregarle el puesto. Medio tirador me hallo, los remedios son muy caros, y no voy a tener reparo en negociar mi caballo. El tordillo, el ruano, el vallo me lo va a comprar Medina. Al azulejo la encina, que es una persona seria, y al resto llevo a la feria junto a la yegua madrina. Ponciano, no se me apure, lleve a Carmen pa'l poblado, que la atiendan con cuidado, no hay mal que 100 años dure. Que la atiendan bien procure, yo voy a hablar con Mancilla, una persona sencilla de honestidad, por supuesto, que venga y le atienda el puesto y le cuide la tropilla. Yo le agradezco, patrón, pero quiero que me entienda. Al estar enferma mi prenda no ha quedado ni un patacón. Es mía esa obligación. Usted nunca me ha fallado. Es noble, sencillo, honrado, un hombre sano, notorio. Arrímese al escritorio, pida plata sin cuidado. ¿Con qué pagarle, patrón, a tal tremenda alegría? 20 años es la garantía que usted pasó como peón. Váyase tranquilo, don, siga la Carmen cuidando, que todo irá mejorando. Atienda a su compañera y vuelva aquí cuando quiera, que el puesto lo está esperando.
1: La Dirección de Atención y Gestión de Emergencias, dependiente de la Subsecretaría de Protección Civil, informa. Para todos aquellos automovilistas que transitan las diferentes rutas de la provincia y portan equipos de radio, las frecuencias de emergencia son en HF 6970.0, en USB y 3857.5 en USB. En VHF 148.9, 35, que es la frecuencia directa. También contamos con repetidoras apostadas en la zona Río Chico, el paraje La Esperanza y Tapiaique. Para transmitir en 154.3.35 y para recibir en 149.3.35. En cuanto a todas las frecuencias antes mencionadas, son atendidas durante las 24 horas. 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
3: Bienvenidas y bienvenidos a una nueva edición de Mensajes y Servicios para la Mujer y el Hombre del Campo. Les recordamos que para dejar sus mensajes pueden hacerlo al teléfono 02966-422-315 de 8 a 20 horas. A continuación les informamos las vías de comunicación ante emergencias. Hospital Regional, Policía Provincial y Bomberos 911, Protección Civil 103, Subsecretaría de la Mujer Guardia 02966-428-685. 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Recordamos que esta farmacia permanece abierta a las 24 horas.
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6: ¿En qué potrero lejano se prolongará su marcha bajo dureza de escarcha o trebolar de verano? ¿Tras qué ternero orejano o rastro de yeguarizo? ¿En el pangaré mestizo o el malacara lunanco irá recorriendo al tranco el horizonte rojizo? Lo enlutaba la golilla y el sombrero con ribete y andaba siempre paquete de botas de cabritilla. Solo adornaba una hebilla, su cinto de cuero crudo. Era fuerte, corajudo y serio como un facón de poca conversación, pero atento en el saludo.

La cuchilla de cuerear de corvo cabo amarillo tenía un recau sencillo, corto a la usanza surera, y al borde de la encimera la California tocaba con ruido seco de aldaba.

Listaba el apero viejo, tuzaba liso y parejo, dejando un martillo bajo, y usó para su trabajo con escondida jactancia, en vez de los de la estancia, los dos caballos que trajo. Uno liviano, ligero, el pangaré ya nombrado, tenía paso recortado y laya de parejero, arrollado, coscojero y pronto para montar. Aunque manso en el andar cualquier madrugada fría, en el arranque podía arrastrarse a corcoviar. La estampa del malacara, salvo el anca defectuosa, era bruñida y vistosa, del lomo a la frente clara, resiedumbre de tacuara que en cada nudo reluce, ancho y renegrido el tuce y brasa encendida el pelo, como si tal cosa al suelo tumbaba una vaca al cruce. Hombre y caballo parecen unirse en una figura sobre la larga llanura por donde desaparecen y entre vislumbres que mecen su incertidumbre en un giro a un

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por demás. Quiero enaltecer sus nombres, porque por ahí es capaz que el tiempo haga de las suyas y no se recuerden más. Eduardo Casey un día 30 jinetes reunió, clasificando a 10 de ellos, de los 3.

Elías Bernabé y fue Rosario Romero de Venado que viajó, como viajó Juan Pacheco del lado de Cariló. De los pagos navarreros, Celestino Pérez fue otro de los grandes ganchos que completaban los 10.

la victoria, a los 10 condecoró. Después de la jineteada, una cuestión sucedió, y otra vez los argentinos a todos los asombró. Pasó que un potro mestizo, grande, que traía un convoy, acomodó una sentada y el potro se disparó.

tierra es chica y podría ser mayor. ¿Y quién estaba entre ellos? La hija del restaurador, gozando la ausencia vieja de las gauchadas en flor. Luego Manuelita Rosas, gauchos míos, exclamó, y mientras los abrazaba, emocionada lloró. Se iba disparando el año 1892, cuando

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del mar siendo joven todavía, cuando entonces no sabía el rumbo que iba a tomar. Misiones la vio emigrar convencida e idealista y ser primera en la lista con un título a saber, el de la primer mujer que fuera submarinista. ¿Cómo no ser la primera si templara su valor el coraje y el calor de la selva misionera? Hasta el sol de la bandera levantaba su mirada, cuando siendo abanderada sentía en su corazón el coraje y la pasión de su tierra colorada. Como ingeniera industrial sus estudios realizó, y en el 2003 entró en nuestra escuela naval. Hizo un viaje inaugural por el mundo en la fragata Libertad, donde aquilata su vínculo con el mar, hasta conseguir ganar su título en Mar del Plata. La única mujer, dijeron, que iba en el ara San Juan, y hoy descansa donde están los que nunca más volvieron. Muchos dicen que los vieron en las noches alumbrar, y entre ellos se ve brillar la más luminosa estrella, que es Eliana, la más bella sobre las olas del mar. Dios, en profundos altares donde no hay envidias ni odios, los nombró ángeles custodios que recorren nuestros mares. Puso en sus manos azares, y en nombre de tantos seres, a ti, Eliana, porque eres un ejemplo y un orgullo, si se dice el nombre tuyo entre todas las mujeres.

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14: Bienvenidos a un nuevo Día 2. Hoy, junto con Gaby Ruiz, elegimos a esta gran agrupación mexicana que ya lleva más de 40 años sobre los escenarios. Estamos hablando de Los Ángeles Azules. Formada por los hermanos Mejía Avante, su sonido y su frase de Iztapalapa al mundo los han convertido en ídolos de la cumbia mexicana. Revisando sus números en plataformas digitales, podemos decir que son los líderes del género y que han dejado muy bien representado a su región. Inicialmente, fue fundada 4 de 8 hermanos conocidos como la familia Mejía Avante en 1976, pero su actividad oficial arrancó en 1980 y han llegado a vender entre 30 y 40 millones de copias alrededor del mundo, sin contar con las ventas o ganancias surgidas a raíz del impacto en Internet. El éxito de su música los ha llevado a que figuras de otros géneros acepten trabajar con ellos. Y es más, hay figuras que los buscan para darle un nuevo aire a sus canciones. Definitivamente son un ícono de la diversidad latinoamericana y un orgullo para los que son apasionados por los sonidos regionales de Centroamérica. Los Ángeles Azules y Ángela Leiva, el listón de tu pelo.

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1: Los Ángeles Azules y Abel Pintos. Y la hice llorar.

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1: Los Ángeles Azules y Lali, las maravillas.

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1: Los Ángeles Azules y Belinda, amor a primera vista.

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1: Los Ángeles Azules y Soledad, mis sentimientos.

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1: Los Ángeles Azules y Pepe Aguilar, Nico

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1: Si te gustó y querés más dúos, la próxima semana, misma hora, mismo día, te esperamos en la 8:30 con más canciones, pero siempre de a dos.

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Bienvenidos a un nuevo Desenchufados. Hoy, junto con Martín Mancilla, hemos elegido una selección de artistas latinos que han pasado y han plasmado la música latinoamericana en el Tiny Desk, en la radio pública de los Estados Unidos. Comenzamos con Mon Laferte, esta gran artista chilena que está nominada al premio Grammy como Mejor Álbum de Música Regional Mexicana por su disco 6, hoy comparte junto con nosotros su Tiny Desk Concert desde casa en la radio pública de los Estados Unidos. Inspirada en su querido Tepoztlán para su concierto Tiny Desk desde casa, la apasionada cantautora chilena se sumergió en las raíces de México. Su presentación es un homenaje a la cultura e idiosincrasia mexicana, donde las iglesias son la verdadera expresión de la cultura y donde se combinan los límites entre la realidad y la espiritualidad. Acompañado de una gran cantidad de músicos, de gran jerarquía y con un embarazo avanzado de casi 9 meses, Mon Laferte, aquí a través de Desenchufados, en el Tiny Desk Home.

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2: Y otro de los artistas que hemos elegido para este Desenchufados del día de hoy es la cantautora mexicana Natalia Lafourcade, que fue invitada en uno de estos pequeños conciertos realizados, sí, en las oficinas de la radio pública de los Estados Unidos. Durante su presentación, Lafourcade cantó tres canciones, entre ellas Mi tierra veracruzana, en la que Natalia relató que mientras viajaba por Brasil, sintió una gran nostalgia por su tierra natal, que es Veracruz, la que la llevó a llamar a varios amigos para hacer una fiesta en su casa con guitarras y canciones de folclore latinoamericano durante el jamming. Uno de sus amigos grabó y luego de que su equipo de managers escucharan las canciones, dijeron: esto es tu próximo disco. Musas es un homenaje al folclore latinoamericano en manos de los mocorinos. Es un gran trabajo de la mexicana y del que la cantante, además, interpretó Soledad y el mar y la más reconocida Tú sí sabes quererme durante su presentación en el Tiny Desk. Natalia Lafourcade, en el Tiny Desk, Soledad y el mar.

otros de los representantes latinoamericanos de la música son estos grandes maestros del swing a la colombiana, que siempre han sabido cómo ponernos a mover el cuerpo, y en esta edición de su Tiny Desk Concert, la cual fue estrenada hace varios años, no es la excepción. Siguiendo los pasos de Adele, John Legend, Hozier, Phoenix, The National y The XX, entre otros, Monsieur Periné aterrizó en Washington D.C. a comienzos del año 2016 y llenó de sabor las oficinas de la radio pública de los Estados Unidos con su inconfundible fusión de swing con ritmos y sonidos colombianos, que junto al colorido y la energía contagiosa de todos sus intérpretes nos transportan a un paraíso alegre y tropical que yace en algún lugar de Latinoamérica. Tiny Desk Concert. Monsieur Periné, nuestra canción.

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Bueno. Damas y caballeros, sean todos ustedes bienvenidos a este espectacular baile, donde te haremos bailar con la muerte. De Colombia y para el mundo entero, tengo el gusto de presentarles a esta maravillosa banda. Nosotras somos

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6: Hoy viajamos a Los Antiguos. Conocida como la capital nacional de la cereza, Los Antiguos es parte del Corredor del Viento, una ruta turística que atraviesa la estepa patagónica al norte de la provincia. Si vas transitando por la Ruta Nacional 40, para llegar podés desviarte 58 kilómetros desde Perito Moreno. Y si venís desde Comodoro Rivadavia recorriendo la Ruta Provincial número 43, llegás directo a este sorprendente lugar. Los Antiguos es perfecto para quienes quieren desconectarse de la vida urbana. Acá, las cerezas son la fruta más preciada por residentes y turistas. Un clásico en esta joya que ofrece el Lago Buenos Aires, las actividades náuticas y las cabalgatas. En otoño el espectáculo es imponente. Los colores intensos son el telón de fondo del ciclo de producción y, por supuesto, la localidad, con su historia de viajeros en la región, tiene sus hospedajes y restaurantes abiertos todo el año. 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

0: ¿Estás preparado para el viaje? Hoy visitamos la ciudad más antigua de la Patagonia, Puerto Santa Cruz. También es conocida como la capital histórica provincial. Puerto Santa Cruz se encuentra ubicada en la margen sur del amplio estuario del río Santa Cruz. Esta típica localidad nació como reafirmación de la soberanía argentina en el Cañadón de los Misioneros. Por su perfil histórico, Puerto Santa Cruz es un destino ideal para quienes gustan de disfrutar de la arquitectura histórica. Sin embargo, este tesoro en la costa atlántica te brinda la oportunidad de encuentro con la naturaleza y con diferentes actividades como el senderismo, la pesca deportiva, el kayak y el mountain bike para disfrutar en un entorno único. Si llegaste hasta acá, es imperdible que conozcas el Parque Nacional Monte León, a unos 50 kilómetros, ascendiendo por el kilómetro 2400 de la Ruta Nacional número 3. 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

0: Hoy viajamos hacia el noroeste de la provincia para llegar a Perito Moreno. Esta increíble localidad, además de ser nuestra capital arqueológica, es la puerta de entrada a un territorio de paisajes majestuosos y riqueza cultural. Perito Moreno es un punto estratégico sobre Ruta Nacional número 40, ideal para explorar la Cueva de las Manos, patrimonio de la humanidad, donde se conservan manifestaciones rupestres de más de 9.000 años de antigüedad. Pero eso no es todo. También nos ofrece experiencias únicas, como el avistamiento de aves en el área natural protegida Laguna de los Cisnes, y el paseo histórico, que es una opción imperdible para recorrer sitios emblemáticos como la Parroquia María Inmaculada y el Museo de Arqueología Carlos Gradín. Además, a pocos kilómetros se encuentran los Parques Provincial Cueva de las Manos y el Parque Nacional Patagonia. Dos opciones que no vas a querer perderte y que te invitan a descubrir la fauna silvestre y paisajes inexplorados. Perito Moreno es el destino perfecto para conectar con la historia, la naturaleza y la esencia patagónica. 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

0: sabrá.
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0: Bienvenidos, estamos otra vez en Festivaleando, en este programa que nos gusta volver en esos momentos en los que la música trasciende el escenario y se convierte en una experiencia compartida, en recitales que no solo se escuchan, sino que se sienten y quedan grabados en la memoria colectiva. El Festival Nacional de Doma y Folclore de Jesús María es uno de esos escenarios donde el folclore alcanza una fuerza especial. Tradición, celebración y hasta un público impresionante se unen cada año para reafirmar el vínculo profundo con la música popular argentina, convirtiendo al festival en una cita imprescindible. Dentro de esa historia hay presentaciones que dejan huella. Hoy vamos a detenernos en una de ellas, el paso de Lázaro Caballero por el escenario de Jesús María, un artista que lleva el canto del monte y la identidad del norte argentino a cada interpretación con una entrega que conecta a generaciones enteras. En este recorrido por los grandes momentos de la música argentina, los invitamos a revivir la presentación de Lázaro Caballero en el Festival de Jesús María, una imagen viva de un folclore intenso, auténtico y profundamente arraigado en la tradición.
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1: Muy buena noche, Jesús María. Qué bonito, por Dios. Bueno, yo no voy a hablar mucho. Yo sé que ustedes ya a esta hora quieren farra y farra y farra. A ver cómo está la popular, señores. Prendida fuego. ¿Cómo estamos para unos chamamecitos? Bien arriba, por Dios. Están con ganas, papá, largame el volumen uno, Armando, como dice. ¡Sambuca y bien arriba, que tu madre!

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1: Arriba, señores, 830.

Muchas gracias.

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1: Bueno, Jesús María, ahora viene lo más triste, que se llama despedida. Pero nos vamos con esta chacarera doble. Esta chacarera tremenda que se llama Lindo Adorno Pa' Mi Apero. Y todos ustedes van a cantar conmigo, suena y dice así.

0: haciendo historia en los 60 años del festival. Querido hermano, qué placer que Jesús María te regale esto que tanto has buscado.
1: Hermoso, hermoso, Ale, la verdad que muchas gracias a todo este público hermoso que me ha respondido de la manera que respondió, que ha cantado nuestra música, ha coreado con nosotros, ha vibrado junto a nosotros, así que agradecidísimo infinitamente, hermano.
0: El placer es nuestro, ¿o no? Que esté pisando este escenario, que sea un artista reconocido, pero reconocido no solamente por lo que canta, sino por lo que hace. Tienen que ir a visitar Formosa, su Ibiporá, un festival solidario que hace el querido Lázaro.
1: Ahí lo esperamos a todos. Y vi ahí algunos carteles que decía yo estuve en Ibiporá, así que hay algunos que ya fueron. Para el año que viene lo esperamos a la misma fecha, 13, 14, 15 y 16. Lo sumamos un día más. Sumamos un día más este año.
0: ¿Qué les parece? A ver, levanten la mano los que se van en agosto a festivalear.
1: ¡Señor!
0: ¡A Formosa! Nunca se olviden del Ibiporá. Pero nos estamos olvidando de algo. ¿Le podemos pedir algo más a Lázaro? ¿Tienen ganas? ¡Una más! Es suyo, gracias, señor.
1: Gracias, hermano querido. Bueno, para despedirme yo tengo una sorpresa para ustedes. Porque no puede estar cantando mi hermano de la vida acá en este escenario, y no, vamos a cantar algo juntos. ¿Estás o no estás, potro? ¿Está el potro por ahí o no? ¡Fuerte el aplauso, Cristian Herrera, señores! ¡Qué linda noche, potro! Mira la noche que nos tocó, hermano.
2: ¡Buenas noches, Jesús María! ¡Qué lindo, hermano!
1: Tenemos que cantarlo juntos, sí o sí, potro.
2: ¿Sabés que estaba escuchando que ahí decían 16.000 personas? Vos estás loco, aquí hay más de 20.
1: Para mí hay más.
2: ¿Sí o no?
1: ¿Sí o no? Sí, señor. Nos vamos chaqueñando, potrito. ¡La manito bien arriba de todo, Jesús María, señores!
3: ¡Que suba la mano!

0: cielo.
1: Y ahora sí nos vamos. Chao, hasta siempre, Jesús María. Chao, chao, chao, chao. Y el solito chaleño.

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0: esta noche, haciendo vibrar a todo este anfiteatro José Hernández. Pero Lázaro, no te vayas tan lejos, porque tenemos para vos el reconocimiento por ser parte de esta edición histórica de nuestro querido y hermoso festival. Lázaro. Le pedimos a Lázaro que vuelva. Se nos va, se nos va, se nos va.
1: Como decía el querido maestro Carlos Franco, ¡que vuelva! Vení, Lázaro, querido. El festival tiene un gesto, pero un hermoso reconocimiento que formás parte de la historia de estos 60 años.
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8: Tiempo. Me deja temblando esta canción.
9: Yo quiero acentuar eso un poquito acá con el 4.
10: Que una gran diferencia entre volúmenes, entre dinámicas, ¿me entiendes? Es una intención de incluso de pensar los arcos, ¿viste? De llegar a un lugar y bajar, de llegar a un lugar y bajar.

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0: Allá por el mes de mayo, un sábado reluciente, ha entrado a mover la gente, cada cual en su caballo. Desde un matorral un gallo saluda el día y se aleja, y en una tranquera vieja está anunciando un cartel de que hay fiesta en Citibel y Estancia Grande festeja. La fiesta es de más campera para honrar la tradición, por eso que el batallón abrió grande la tranquera. El predio hace de matera para el fresco matinal, y entre gente servicial, integrante o voluntario, decoran el escenario preparado para el festival, presagiando la llegada de gente de otros lugares. Abundan los costillares, el vino y las empanadas. La noche amaga una helada porque la tarde está fresca, y aún así, aunque parezca que va a galopear la pera, habrá música campera para darle hasta que amanezca. Pasaron por el escenario más de un cantor en cuestión, después se apretó el pulmón con un baile necesario. El frío fue un comentario que no pasó de un recelo, y aprovechando el revuelo alguno que se ha bandeado, está durmiendo sentado con el sombrero en el suelo. Entrada la madrugada, un chamamé pone el broche pa' darle forma a la noche al vino y la carne asada. De a poco la jineteada termina en forma campera, vuela untero campo afuera para la oreja algún pingo, porque se viene el domingo y ahí se larga otra carrera. Ya de día el batallón muestra el campo preparado, y el sol que salió apurado se echó al hombro un nubarrón. En lo alto el pabellón se oye el himno nacional, y pasado lo habitual hay pilchas, buen paisanaje, y entre diversos pelajes desfile tradicional. Carlos Gándara montado en un caballo lobuno, pa' no quedar mal con ninguno, quiere un desfile ordenado. Por eso que con cuidado les va indicando el camino, y mirándolo imagino al saludarlo la gente, un monumento viviente de nuestro gaucho argentino. Ha finalizado, señores, la actividad del desfile, y es preciso que se enfile para el lado de los asadores. Se palpan los montadores al juzgar por lo que veo, en cada uno el deseo y las ganas de montar. Por eso antes de almorzar quedará hecho el sorteo. El que asa sin medida con la carne bien caliente, corta grande para la gente que espera ser atendida. Está linda la comida para hacer andar el vino, y en la maroma continua está la gente indicada pa' embozalar la potrada que trajo Pepe Ameguino. Ya están los aficionados, cada cual en su palenque, y con espuela y rebenque esperan a ser llamados. Alguno que ha jineteado tranquilamente se sienta, otro en lucha polvorienta sin querer visita el yuyo, y Daniel desde el mangrullo florea todo el que muente. Cuando el sol en la pradera hace brillar la gramilla, se entreveran las tropillas porque es costumbre campera. La gente de tal manera va presagiando la aurora, y bien corrida las horas se comienza a retirar, sin antes felicitar la gente organizadora. Al cerrarse la oración en este verso me planto, para premiar con mi canto una gran institución. Será hasta otra ocasión que estaré para lo que mande, cuando de un gaucho se agrande su figura en el cuartel. Saludará Citibel, la gente de Estancia Grande.
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padre me ha enseñado mucho sobre la vida. A veces, sin decirme ni una sola palabra. Es que tienen los ojos una mirada limpia y una conciencia de hombre profundamente humana. A veces, su silencio se inunda de tristezas. Me duele su cansancio, porque sé de sus sueños. Cuando miro sus manos del color de la tierra, comprendo por qué tiene tan blanco su cabello. Cuando trae al presente sus tiempos de muchacho, veo que en él habitan valores admirables. Pero muy pocas veces habla de aquellos años, y todos comprendemos qué nos dice al callarse. Cuando sale a caballo a recorrer los cerros, galopa por su sangre su espíritu de gaucho, y me inunda la sangre esta herencia que tengo, que me llena de orgullo y me entibia las manos. Sé por qué no quería tirar el rancho viejo. ¿Cuántas veces parchamos su techo agujereado? El barro de ese nido lo amasaron sus manos. Hoy, en su honor, quisiera volver a levantarlo. No hay nada que lo manche, porque él ha sido siempre sencillamente un padre y apóstol del trabajo. Todos saben que ha sido solidario y prudente. Por eso, todo el mundo siempre lo ha respetado. Mi padre vale mucho porque es un hombre bueno. Por honrar a la vida, gastó todas sus fuerzas. Su dignidad de gaucho no la compra el dinero. Es como un sol que alumbra mis días de tormenta. Mi padre me ha enseñado a cumplir mis deberes. Él empeña su nombre cuando da su palabra. Mi padre es de esos padres sencillos y valientes. Conocerlo como hombre me purificó el alma. Ojalá que los hombres que aún tienen a sus padres reflexionen un poco y renueven su afecto, porque en los tiempos estos, llenos de mezquindades, hay muchos que no aprecian el valor de los viejos. Papá, si un día reunieran a los padres del mundo, yo me quedo contigo por toda tu grandeza. Y aunque hubo mil razones para torcer el rumbo, voy siguiendo tus pasos, aunque no te des cuenta.

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2: Con reverencia me inclino por la pasión de mi suelo, con amor hasta el desvelo y devoción de argentino. Al dejar mi mejor trino como corona de gloria, haré una dedicatoria a viejos tiempos hermosos de algunos pingos famosos que van quedando en la historia.

pujanza que había en sí, dado el momento oportuno, aquel famoso lobuno del teniente Lamadrid. Un gateau ligerazo y un bayo de estampa hermosa montó Juan Manuel de Rosas a más de un pampa Picasso. 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Si le hago marca y señal, fue porque él mismo ensillaba en tiempos que gobernaba el caudillo federal. 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Mi narración le hace cita sobre un doradillo flor, y en un oscuro mejor de gala solía vestirse, y en una fiesta lucirse la hija del restaurador. Era la faz de un decoro, de una estampa que se arroga la presencia de Quiroga cuando montaba su moro. Una luz de plata y oro voló hacia la eternidad. Gracia de argentinidad le dio el tiempo que ha pasado aquel padrillo bragado.

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0: 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Para evitar hacer mojado con vaquía me emponchaba. La bruma se levantaba como sirviera el potrero. Apichonado un otero como viejos en velorio. Iba yendo al escritorio, me esperaba el heredero. Mani manso el pangaré, eché el rebenque el cuchillo y con mi aspecto sencillo al pueblero saludé. Muy buen día, le arrimé, me descubrí la cabeza y al mirarme con firmeza soltó en breve explicación el motivo de la reunión. Es el rumbo de la empresa. Le voy a ser claro, Hilario, porque tengo mucha prisa. Nuestra empresa hoy precisa eficientes operarios. Marcar con tarjeta horario tanto de entrada y salida. Personas comprometidas con celulares modernos. No quiero ya ese cuaderno con palabras confundidas. De esa majada de negra deje dos para su consumo. Y los perros se hagan humo, porque el perro no me alegra. Bien sabe, al faltar mi suegra hereda mi esposa y yo. A los cerdos, véndalo, al ingeniero le enoja, irá sembrado con soja. Esa parte me advirtió. No me gustan las destrezas, quiero que saque el palenque, no use lazo ni rebenque porque el animal lo estresa. No los trate con bruteza, tenga mucha precaución y ante cualquier infección, pues no proceda. Al contrario, llámelo al veterinario, que está a su disposición. Se venderán los overos, ellos cumplieron su ciclo. Es era del cuatriciclo y del dron en los potreros. Cuando viaje el extranjero por la señal de internet, desde allá lo observaré por cámaras digitales. Puedo ver mis animales, los sembrados y el chalet. Los cambios son necesarios, una notebook compraré y pronto le explicaré para mandar los partes diarios. Con un mail, señor Hilario me va a tener informado. No lo quiero apaisanao y atienda lo que le diga. Hoy el seguro lo obliga, de que viste uniformado. Boqui abierto sin respuesta, me dio lección el porteño. Qué distinto el viejo dueño que era persona modesta. Pensé darle por la cresta un sopapo de revés. Logré contar hasta 10 con ganas de hacer macana. Le dije, señor, mañana del campo me marcharé. El mes que viene cumplía 30 años en la estancia, trabajando con constancia sin fallar un solo día. No sé de tecnología, no me interesa aprender. Sé cumplir con mi deber como hombre de campo diestro. Aquel patrón fue el maestro que enriqueció mi saber. Pegué la vuelta amargao, pa' qué hablar con principiantes que con un tono arrogante te hacen sentir atrasado. Tal vez no soy un letrao ni amo cosas importadas. Hoy quieren esas pavadas o algún falluto ingeniero que en teoría saben, pero trabajando poco y nada.
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El croto Jacinto Vera comentaba entusiasmado que el capatá le había dado un lugar en la matera. En antes la gente era capaz de dar techo y pan, pero en los tiempos que van te echan antes de llegar, y yo me quise quedar para agradecerle a don Juan. No hay por qué, dijo sereno con voz pausada y roncona, pa' mí todas las personas tienen siempre un costado bueno. Y si es criollón, por lo menos me devuelve la gauchada de esa tropilla mezclada donde está el potrillo overo. Hay que escapar los matreros que correteen las yeguadas. Después de haber conversado de la existencia del caso, le puso en la mano un lazo seco, torcido y porfiado. Ah, está medio maltratado. Sí, hace tiempo no se usaba. Y mientras manipulaba, lo humedecía en ocasiones, después les dio unos tirones para ver si lo suavizaba. Ya en el corral le agregaron dos tortitas a la armada y las yeguas asustadas en redondo dispararon. Los lazos se enarbolaron y el viejito caminante logró pasanquear, pero antes que el sotreta se cayera, el potrillo de la overa llevó el lazo por delante. Volvió a revolear la armada, su amenazante fiereza, y por sobre la cabeza cayó un zaino a las patadas. En la verija sudada la cola hizo de retranca. Por más que campeaba el anca, gritó un paisano: ¡ya es mío! Y le clavó en el vacío el brazo como palanca. ¡Que lo cape el forastero!, gritaron como encargada. Y de una bolsa engrasada apareció un verijero. Y don Juan dijo: primero, revísenle los colmillos. Y ya maniao el padrillo, el croto les ordenó: deme la envuelta que yo soy zurdo para el cuchillo. Le dio dos chirlos seguidos con la vaina para empezar, queriéndose asegurar que el miembro esté recogido. Con un temblor y un quejido asomó la criadilla, hizo las cosas sencillas con los dedos como pinza, y al ciego gastó la vinza más atrás de las perillas. Antes de que terminase lo delicado del trabajo, don Juan dijo por lo bajo: este hombre sabe lo que hace. Entre paisanos capaces el trabajo es más sencillo. Ganó de nuevo el cuchillo en la sangrienta porfía, y para allá, para el mediodía, no quedaban más padrillos. Ya de nuevo en la matera, después de haber churraqueado, miró un tirador colgado con el nombre de Juan Vera. Te juro que el hombre era su hermano, ¿quién lo diría? Que cuando la policía le hizo pagar una muerte, nunca supo de su suerte, si era un chico todavía. Metió en la bolsa engrasada restos de carne y de pan, cuando observó que don Juan lo seguía con la mirada. No quiere decirle nada, aunque sabe lo que piensa, y ya tranqueando comienza a decirse a media voz: un hermano como yo solo sirve pa' vergüenza.

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3: Bienvenidos y bienvenidas a Día 2. Hoy con Gaby Ruiz elegimos las mejores versiones acústicas de dúos nacionales e internacionales. Comenzamos con dos referentes latinoamericanos, coincidiendo en sus giras en Washington y no desperdiciando la oportunidad de poder participar en uno de los Tiny Desk. El resultado fue este, una perlita de lujo para una colección exquisita. Juanes y Mon Laferte, Amárrame.

0: poco. Amárrame.
1: Opa.
0: Ay, quiero ver tu perversión.
2: ¿Ah, sí?
0: Hasta dónde llegas, hasta dónde.

0: Oiga, pues.
1: ¿Cómo?
0: ¡Ay!
1: ¡Ay, Diosito!
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3: Este dúo genial promocionó durante todo el año pasado su álbum en conjunto, una gira que incluso los trajo a Latinoamérica. Sting y Shaggy, Englishman in New York.

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1: Destilando los mejores elementos de Franz Ferdinand y de Libertines, Arctic Monkeys crearon un híbrido de indie rock insolente y neopunk bailable que rápidamente los llevó a ser considerados una de las mejores bandas inglesas del milenio. Arctic Monkeys, I Wanna Be Yours.

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2: Apareció junto a su hermano y colaborador, Phineas. Billie Eilish actuó en una versión improvisada a través de un recorte de cartón del emblemático entorno de oficina del Tiny Desk. Reflexionó sobre su experiencia de encierro y los tiempos inciertos en los que vivimos actualmente. Billie Eilish, Everything I Want.

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1: Apretujados en el baúl de su camioneta, con la playa Punta Borinquen de Aguadilla como escenario, la agrupación puertorriqueña Buscabulla tuvo su participación en esta popular serie de conciertos de NPR Music Tiny Desk Concert, que durante la cuarentena por la pandemia del COVID-19 fue rebautizado Tiny Desk Home Concert. Raquel Berrios y Luis Alfredo del Valle son Buscabulla. Club, tú y yo.

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2: Luego de varias ofertas de MTV, Soda Stereo decidió grabar su Unplugged en 1996 en Miami. Pero este concierto tiene algo en particular. Resulta que la agrupación aceptó grabar si es que los dejaban tocar sus instrumentos eléctricos modificando sus canciones a tonadas más lentas. Por esta razón, es considerada como el único plug de la historia de los Unplugged hasta ese momento. El álbum se llamó Comfort y Música para Volar, y hoy revivimos en la Ciudad de la Furia, con la participación de Andrea Echeverri de Aterciopelados.

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chingón.

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1: El año 2019 fue uno de los más importantes para los favoritos de México. Café Tacuba cumplió 30 años y lo celebraron a lo grande. Los festejos comenzaron con la edición 2019 del Vive Latino y la presentación del proyecto más ambicioso para ellos en ese periodo. La grabación de su segundo MTV Unplugged, convirtiéndose en la primera banda latina en lograrlo. Y como era un concierto que jamás se volvería a repetir, contaron con invitados de lujo de todas partes del mundo. Desde Colombia llegó Catalina García de Monsieur Periné para cantar junto a ellos. El legendario músico estadounidense David Byrne de Talking Heads. Y representando a la Argentina estuvo el productor de toda la vida de la banda y ganador del Oscar, Gustavo Santaolalla, haciendo Olita de Altamar. Café Tacuba y Gustavo Santaolalla, Olita de Altamar.

0: Gracias, Gustavo.
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2: La canción fue compuesta a finales de los 80 y forma parte del disco Perro de Playa de Man Ray en 1991. A 30 años de haber sido editada, la canción le genera satisfacciones tal vez impensadas en su momento a su creadora Hilda Lizarazu. Hace un par de años, en el Festival de Cine LGTB, le pidieron que tocara la canción sola en los bares. Le dijeron que esa era la primera canción de rock argentino que visibilizaba a una trans. La cantante dijo que está honrada porque es la mirada de una persona que es parte de una sociedad que siempre estuvo muy marginada y relegada. Hilda Lizarazu y Lito Vitale, sola en los bares.

0: Buenas noches.
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2: Koino-yokan es una palabra japonesa que no tiene traducción al español y significa el sentimiento de saber que en el futuro cada uno se enamorará de algo. Algo así como una premonición de amor. El dúo se conoció cuando Félix Urtizberea, el vocalista, fue a tomar clases con Jeremías Oro, el guitarrista. A las pocas clases se empezó a gestar este grupo rock-pop y nació Koino-yokan. El dúo es una de las grandes sensaciones en YouTube y le dan un aire fresco a los clásicos del rock nacional. Koino-yokan, un osito de peluche de Taiwán.

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1: No Rain es la canción que el grupo Blind Melon lanzó en el año 1992 en su álbum debut de nombre homónimo. La pista también fue lanzada como un sencillo, lo que convertiría a la canción en un éxito a nivel mundial y debido a eso, la canción más exitosa y popular de la banda. Blind Melon, registrado en el año 1993, hacen No Rain.

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1: Una de las bandas de más prestigio cuando hablamos de la historia del rock, pero del rock con mayúsculas. Y es una de las mejores bandas de la historia, más concretamente cuando nos adentramos en el rock progresivo, pero dejando de lado las etiquetas, es música de verdad, tocada por músicos cuya maestría demuestran en cada nota que ejecutan. Roundabout forma parte de las 100 mejores canciones de rock de la historia. Y es Roundabout.

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1: Puede que November Rain sea más famosa, pero la gran balada de Guns N' Roses es Paciencia, que apareció en el disco Lies de 1989. La canción está construida sobre tres guitarras acústicas, la de Slash, Easy y Duff, y es una prueba de que cuando querían, podían ser sentimentales sin ser pastelosos, como la mayoría de las bandas. También es una prueba más de que Izzy Stradlin era una pieza fundamental en la banda, siendo una composición en solitario suya. Al poco tiempo de publicarla, MTV comenzó con su formato Unplugged y todas las bandas de rock del mundo buscaron su propia versión de la misma. Guns N' Roses, Patience.

Si te gustó y querés más dúos, la próxima semana, misma hora, mismo día, te esperamos en la 8:30 con más canciones, pero siempre de a dos.

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7: Hola, ¿cómo estás? Bienvenidos y bienvenidas una vez más a Traducciones, este programa en donde conocemos qué nos dicen esas canciones que tanto nos gustan. Mi nombre es Marta Agesta y a cargo de la edición de este programa se encuentra Alberto Jaipen. Y en los próximos minutos vamos a conocer el significado de canciones, de clásicos de todos los tiempos y todos los estilos musicales. Te recordamos que podés encontrar este programa a través de nuestras redes sociales en Facebook LU14 Radio Provincia y también visitar nuestra página web lu14.santacruz.gov.ar. Vamos a comenzar con una canción de la banda de rock estadounidense The Cars, que pertenece a su quinto álbum de estudio Heartbeat City del año 1984. Se trata de You Might Think, una canción escrita por Rick Ocasek y producida por Mutt Lange. Este tema alcanzó el puesto número 7 en los Estados Unidos y el número 8 en Canadá. Antes de continuar conociendo más sobre este tema, vamos a conocer qué nos dice su letra en castellano. Vamos a conocer qué nos dice The Cars en You Might Think. Podrías pensar.
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0: 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Quizás pienses que tengo suerte por tener algo que hacer y que tengo un niño dentro de mí. Puedes pensar que soy tonto, pero nena, eso no es cierto. Puedes pensar que estoy loco. Todo lo que quiero eres tú. Puedes pensar que soy histérico, pero sé cuando eres débil. Puedes pensar que estás en una película y todo te resulta profundo. Pero pienso que te haces la difícil cuando muestras esta frágil sonrisa. Puedes pensar que soy tonto por lo que me hiciste pasar. Puedes pensar que estoy loco. Todo lo que quiero eres tú. Y es duro, duro de aceptar que no hay salida sin esforzarte. Pero tienes que seguir hasta que se oculte el sol. Tienes que seguir. Puedes pensar que estoy delirante, la forma en que te persigo. Pero en algún lugar y algunas veces, cuando eres curiosa, yo estaré cerca. Y yo creo que eres la difícil y de un estilo excepcional. 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The Cars fue una banda estadounidense de rock que surgió en la escena del New Wave a finales de los 70. En el año 2010, los cuatro miembros supervivientes de la banda se reagruparon y grabaron el álbum Move Like This del año 2011, tras 22 años de ausencia de los estudios de grabación. You Might Think alcanzó el número uno en las listas Mainstream Rock Tracks en los Estados Unidos y la primera canción de la banda en hacerlo. En el Reino Unido, la canción alcanzó el número 88 y apareció en gran medida y sirvió como un dispositivo de trama en la serie de televisión estadounidense Braindead del año 2016. Mientras que el video de You Might Think ganó el premio MTV Video Music al video del año y fue nominado a 5 premios más. Así conocíamos qué nos decía The Cars, You Might Think. Ahora vamos a escucharla.
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Seguimos en traducciones con más canciones, conociendo qué nos dicen. Ahora llegó el turno de hablar de Paul McCartney y su canción publicada en los 90s, Hope of Deliverance. Tema que fue el principal de su primer álbum, Off the Ground. Esta canción nació un día en el que el artista quería alejarse de todo el mundo y subió al ático de su casa donde nadie puede encontrarte. La letra la define como optimista y ambigua. Vamos a conocer qué nos dice Paul McCartney en Hope of Deliverance, Esperanzas de Liberación. Siempre estaré esperando, esperando. Tú siempre estarás agarrando, agarrando. Mi corazón en tu mano, lo entenderé. Lo entenderé algún día, un día. Tú lo entenderás siempre. Siempre desde ahora hasta entonces. ¿Cuándo estará bien? No sé. ¿Cómo será? No sé. Vivimos con esperanza de liberación, desde la oscuridad que nos rodea. Esperanzas de liberación. Esperanzas de liberación. Esperanzas de liberación desde la oscuridad que nos rodea. Y no me importaría saber que no te importaría estar de acuerdo con mi plan. ¿Cuándo estará bien? No sé. ¿Cómo será? No sé. Vivimos con esperanzas de liberación desde la oscuridad que nos rodea. Esperanzas de liberación. Esperanzas de liberación. Esperanzas de liberación desde la oscuridad que nos rodea. La letra de esta canción la revisó un amigo suyo, un amigo que además era poeta. El videoclip de Hope of Deliverance se rodó en el bosque de Winnie the Pooh, el mismo lugar en el que se encontró a Brian Jones, Rolling Stone, sin vida. Estos son todos los detalles de Hope of Deliverance, el tema con el que McCartney, en su carrera en solitario, conseguía su segundo puesto número uno en las listas principales de música. Vamos a escuchar a Paul McCartney, Hope of Deliverance.

llegó el momento de trasladarnos al año 1989 con la música de Alana Miles. La canción que vamos a traducir se llama Black Velvet y significa terciopelo negro.

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Mamá está bailando con el bebé sobre su hombro. El sol se está volviendo melaza en el cielo. El chico podría cantar. 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Él te dejará con ansia. Terciopelo negro y esa sonrisa del jovencito. Terciopelo negro con ese estilo lento sureño. Una nueva religión que te pondrá de rodillas. 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Allá por Memphis, la música es como una ola de calor. Relámpago blanco, destinado a volverte loco. El bebé de mamá en el corazón de cada chica del colegio. Love Me Tender les hace llorar en el pasillo. ¿Cómo se movía? Era un pecado. Tan dulce y auténtico. Siempre queriendo más. Él te dejará con ansia. Terciopelo negro y esa sonrisa del jovencito. Terciopelo negro, con ese estilo lento sureño. Una nueva religión que te pondrá de rodillas. 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Cada palabra de cada canción que cantó era para ti. En un instante se fue. Ocurrió tan pronto. ¿Qué ibas a hacer? 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

Black Velvet fue escrita por los compositores canadienses Christopher Ward y David Tyson y grabada por la cantante y compositora, también canadiense, Alana Miles. Se convirtió en número uno por 2 semanas en la Billboard Hot 100 en 1990 y logró el número uno en Mainstream Rock Tracks, así como número 10 en su Canadá nativa y número 2 en el UK Singles Charts. También, Alana Miles ganó el premio Grammy a la mejor interpretación vocal de rock femenina de 1990. Esta power ballad ha sido muy reproducida en radios y recibió premio millonario de ASCAP en el año 2005 por más de 4 millones de reproducciones en las radios. Un tema que teníamos que compartir en traducciones. Alana Miles, Black Velvet.

Seguimos en traducciones a través de LU14, Radio Provincia de Santa Cruz, y ahora nos vamos a trasladar al año 1989, cuando la banda británica de rock alternativo Love and Rockets lanzaba So Alive. Esta canción alcanzó el número uno en Canadá y también se ubicó en los 30 primeros lugares de los Estados Unidos, Australia y Nueva Zelanda. Podríamos decir que fue el mayor éxito de Love and Rockets en los Estados Unidos. Alcanzó el puesto 3 en Billboard Hot 100 y el número 1 en las listas Billboard Modern Rock Tracks, donde permaneció durante 5 semanas. En traducciones vamos a conocer qué nos dice esta canción tan exitosa de la banda Love and Rockets.

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Love and Rockets recorrió un largo camino entre los 80 y los 90 y desarrolló una sólida trayectoria con 7 álbumes y muchos singles. Hasta aquí conocíamos la letra de la canción So Alive, uno de los mayores éxitos de esta banda. Un tema que en su letra viene a mencionar lo mucho que se siente atraído por una persona, pero no distingue, no tienen claro si es porque la noche lo confunde o por si tiene mala memoria. De esta manera te dejamos ahora sí con la canción original de Love and Rockets, So Alive.

Seguimos en el año 1989 para conocer el primer sencillo publicado por el grupo inglés Electronic, formado por Bernard Sumner de New Order y el ex guitarrista de The Smiths, Johnny Marr, y Neil Tennant de Pet Shop Boys. Se trata de la canción Getting Away With It. Esta es una de las canciones más conocidas y además es el sencillo más vendido. La popularidad se debe a su éxito comercial. Una producción muy rica y fluida que incluye una orquesta completa conducida por Ann Dudley de The Art of Noise y un solo de guitarra de Marr. La letra, coescrita por Tennant y Sumner, es una parodia del compañero de Marr en The Smiths, Morrissey, y su estereotipo de depresivo y masoquista. Getting Away With It se publicó con la canción instrumental Lucky Back, la única muestra inadulterada del entusiasmo inicial de Marr y Sumner por el Italo House. Pero ahora sí, vamos a conocer qué nos dice en su letra. Electronic en Getting Away With It, saliéndonos con la nuestra.

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así conocíamos qué nos dice Electronic en Getting Away With It, esta canción que además de su versión sencilla editada, tiene tres remixes del vinilo. Getting Away With It se publicó como instrumental en una versión no editada y más larga, en su forma original antes de que las secciones de cuerda de Doodle fueran añadidas. Un dato curioso es que si bien este tema fue escrito pensando en el primer álbum de Electronic, no fue incluido en el disco debut de la banda. En traducciones, escuchamos a Electronic del año 1989, Getting Away With It.

Continuamos en el programa de hoy recorriendo distintas canciones y también distintas épocas. Ahora nos situamos en el año 1998, cuando el artista estadounidense Lenny Kravitz presentaba I Belong to You. Esta canción está incluida en el álbum titulado Five, 5, del año 1998, y se incluían además temas destacados como Fly Away y I Belong to You. Este álbum le prepararía a Lenny Kravitz 2 premios Grammy y de paso alcanzaba su expansión internacional. En traducciones vamos a conocer qué nos dice Lenny en I Belong to You. 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Tú eres la flama en mi corazón. Tú iluminas mi camino en la oscuridad. Tú eres la última estrella. Tú me levantas hacia lo más alto. Tu amor incondicional me toma al paraíso. Te pertenezco. Y tú, tú me perteneces también. Tú me haces mi vida completa. Tú me haces sentir tan dulce. Tú me haces sentir tan divino. Tu alma y mente están entrelazadas. Antes de ti, estaba ciego. Pero ya he abierto mis ojos y contigo no hay ningún disfraz. Entonces, yo podría abrir mi mente. Siempre te amé desde el comienzo. Pero no podía entender que lo hiciera cada día. Entonces, guardé el sitio de lucha. Ahora voy a vivir mi vida dándote lo más en todos los modos. Te pertenezco, y tú, tú me perteneces también. Tú haces mi vida completa. Tú me haces sentir tan dulce.

0: Así conocíamos la letra de la canción de Lenny Kravitz, I Belong to You, del disco Five, del año 1998.
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Llegamos al final de Traducciones. Como siempre, agradecemos tu atención y te invitamos a reencontrarnos a la misma hora y en el mismo lugar por LU14 Radio Provincia. Mi nombre es Marta Agesta y a cargo de la edición de este programa se encuentra Alberto Jaipen. Deseamos que hayas disfrutado tanto como nosotros y será hasta un próximo encuentro.

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Bienvenidos a un nuevo Desenchufados. Hoy, nuestro invitado especial, Ciro y los persas. Andrés Ciro Martínez podría considerarse el último gran héroe del rock. Desde finales de la década del 80, lideró Los Piojos, una de las bandas más populares de la historia del rock argentino, y apenas anunció su separación, comenzó su carrera solista junto a Los Persas en 2009, con quienes continuó lanzando discos y llenando estadios, desoyendo toda moda y tendencia. Partiendo de esa alquimia entre pasado y presente, Ciro lanzó Guerras, un viaje en el tiempo, un disco compuesto por versiones acústicas de canciones de ambos grupos. Se trata del primer larga duración de una trilogía que se completará con los futuros trabajos Amores y Sueños. El material, que cuenta con 11 tracks distribuidos en poco más de 46 minutos, está disponible en plataformas digitales y a fin de año saldrá a la venta en formato CD y vinilo. Desde las redes sociales oficiales del grupo se difundieron videos en los que vemos a un entusiasta Ciro enfundado en un barbijo anunciando la fecha y encargándose de los preparativos para la cita, con esta modalidad que ya se convirtió en el canon en tiempos de pandemia. En Desenchufados, Ciro y los persas. Ruleta.

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El disco incluye versiones desenchufadas de El Farolito, Ruleta, quizás las dos más difíciles de disociar de sus originales. Me gusta, insisto, Morela, Mírenla, Difícil, Vas a bailar y Tan solo. Aquí, con la ayuda de algunos instrumentos enchufados, escuchamos el punto más alto del disco. Luego es el turno del tema nuevo, Te encontré, y del cierre, Agradecimiento. Esta última pieza es un monólogo de Ciro, que hablándole directamente a sus fieles seguidores dice: gracias al día de hoy por estos 31 años. Seguimos compartiendo en Desenchufados, Ciro y los Persas. Insisto.

0: Así es este disco de Ciro, directo, sin pretensiones y abrazando una trayectoria sostenida por el calor de las multitudes. Se trata de una mezcla entre el fogón y el estadio, entre los piojos y los persas, entre el pasado y el presente, y fundamentalmente una invitación para acompañar a un futuro que ya está dando muestras de estar a la altura de los tiempos.
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0: En Desenchufados, Ciro y los persas, difícil.

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0: Ciro y los persas, agradecimiento.
1: Gracias al día de hoy por estos 31 años, por haberme acompañado desde aquella época con los piojos, en 89, haber crecido todos juntos, nunca sin periodismo, ni multinacionales, ni política que nos respaldara salvo ustedes. Creciendo en amor y cantidad. Después con los persas, gracias por los estadios, gracias por el amor. Bueno, espero que les haya gustado este disco.
0: Esto fue Desenchufados. Hoy, Ciro y los persas. Los esperamos el próximo sábado para un encuentro con lo mejor de la música en formato acústico.

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Hola, hola, hola, hola, ¿qué tal? ¿Cómo les va? Bienvenidos y bienvenidas. Así iniciamos otro encuentro más aquí en esta producción, en esta propuesta, mejor dicho, de El Aire de la 830. Para conocer discografía, sí, para conocer trabajos discográficos. Hoy, como ya lo habrán notado, una voz muy conocida dentro de la música nacional es El Baiano, el artista elegido para el día de hoy. En este nuevo Track a Track, que bueno, que tenemos un poco de información obviamente para compartir, como es habitual en este programa. Ya te damos la buena tarde, la bienvenida al Track a Track del día de hoy, para hablar sobre Mucha Experiencia. Es el nombre del nuevo trabajo discográfico de Baiano, que inicia con ese temazo, ¿no es cierto?, que escuchábamos hace un momentito nomás, Pupilas Lejanas, junto a Muerdo y Los Guardianes de Gregory. Viene este disco de Baiano, como te contaba, Mucha Experiencia, que, como lo habrás notado, repasa los más grandes éxitos, tanto de su carrera como solista, como su etapa en Los Pericos. Sí, interpretándolos desde un nuevo ángulo, con más experiencia, con diferentes sonidos y distintas voces invitadas. El álbum cuenta con un total de 17 canciones y colaboraciones con artistas que suman sus voces para aportar un extra a los clásicos. Dicho en palabras del propio Baiano, así te lo digo de nuevo para que te quede claro, dicho en palabras del propio Baiano, le han dado su propia interpretación y le han puesto un cariño importante que agradezco sinceramente. Así lo dijo Baiano en una entrevista. Bueno, vamos a continuar. Mucha Experiencia suena de fondo, el track número 2 de este discazo que tenemos en la propuesta del día de hoy. Así es que, bueno, sentate, relájate, prepárate. Vamos con dos canciones como para que escuches. Y ahora disfrutamos de este track número 3 llamado Mi Resistencia.

Y así tenemos el track número 4 de este nuevo trabajo de Baiano, con uno de los tantos clásicos que tiene, ¿no? Sin Cadenas, junto a Emanero y los Guardianes de Gregory. Los Guardianes de Gregory están en la mayor parte del disco, exceptuando una o dos canciones que ya te voy a estar contando. Te cuento que este trabajo viene ya en 2021, ¿no? Que Baiano se encontró decidido a comenzar a grabar estas nuevas versiones de gran parte de temas clásicos de su carrera. Y que ya se encuentra también disponibles, ¿no es cierto? En su integridad, completo, en todas las plataformas. Teniendo en cuenta que habían comenzado, ¿no? Con esta nueva modalidad de ir presentando canciones que se tienen en esta era musical, habían empezado Pupilas Lejanas, Runaway, justamente lo que estamos escuchando de fondo, que este tema está con la gente de Conociendo Rusia, Home Sweet Home con los Caligari, Su Galán con Toledo y Torito, que fueron, digamos, algunas de las canciones que fue adelantando Baiano para presentar este disco. Pupilas Lejanas con Muerdo de España, está en estas invitaciones y colaboraciones que tiene el disco. El material completo se dio a conocer en el mes de mayo, ¿no? A comienzos del mes de mayo, y con el título de Mucha Experiencia. Contiene, como ya dijimos, clásicos eternos, que vienen también un poco reflejando más de 17 años de carrera de solista y este trabajo, Mucha Experiencia, justamente, ¿no? Con esto. Contando los años de Pericos, son más de 30 seguro, ¿no? Es un disco de grandes éxitos con nuevas versiones. Así lo podemos resumir. Mucho reggae, bueno, como te dije, los Guardianes de Gregory están en todo el disco, ¿no? Es el acompañamiento constante de esta nueva producción discográfica. Invitados especiales y los Guardianes de Gregory es lo que van a encontrar íntegramente en este discazo. Discazo de 17 canciones y casi una hora de duración. O sea que es un disco para darle play y dejarte llevar por la música de Baiano. Runaway con Conociendo Rusia, justamente, es el track número 5 del disco. Y ahora nos preparamos para otro de los grandes clásicos. Viene Melate, ¿sí? Para que lo escuches, para que lo disfrutes. Track número 6 en este programa del día de hoy, por la tarde, en la 8:30. Y vamos con Melate, Baiano, desde Mucha Experiencia, junto a los Guardianes de Gregory.

Gran versión, gran interpretación también de este temazo, Jamaica Reggae. Este es un tema que le pertenecía a la etapa de Pericos, ¿verdad? Bueno, estamos presentándote, si recién te enganchás, lo nuevo de Baiano. Sí, el Baiano con mucha experiencia. Así se llama el trabajo discográfico, ¿eh? Y teníamos Jamaica Reggae, temazo. Bueno, era el track número 7 junto a los Guardianes de Gregory. Y ahora escuchamos de fondo Tubalán, exactamente, junto a Toledo. Buen tema, escúchalo. Bueno, es un disco de verdad, que de principio a final no se van a aburrir para nada y desde luego evoca mucho la memoria. Con el singular sonido de su voz, pero con otros reconocidos y otra experiencia, se fusiona con versiones muy diferentes y nuevas musicalidades. Este proyecto, que como te conté hace un momento, tiene 17 canciones, que dura casi una hora y que fue lanzado, bueno, este año. Que tuvo adelantos también como Runaway o Pupilas Lejanas, entre otras canciones. Además de la experiencia de Baiano, junto a talentosos artistas de Argentina y de otras latitudes, como Mateo Sujatovic de Conociendo a Rusia, Toledo de Costa Rica, Muerdo de España, Paulino Mosca de Brasil, Los Caligaris, Emanero, Néstor de Non Palidece y Coni Isla, son algunas de las voces y nuevas versiones también que vas a encontrar a lo largo de estas 17 canciones que contiene este discazo que hoy estamos escuchando, que hoy estamos compartiendo, que hoy estamos conociendo completamente en Track a Track. Y hablando justamente de Track a Track, vamos a ir a lo que viene. Track número 9, otro clasicazo. Párate y mira, suena el Baiano desde mucha experiencia en la 8:30.

Hacé lo que quieras. Temazo también, ¿no? Disco tremendo, el disco que estamos escuchando en el día de hoy, el día el que estamos presentando, ¿no es cierto? Mucha experiencia, Baiano, mientras suena de fondo, Home, Sweet Home. Te cuento, te sigo contando, ¿no? Sobre este material discográfico que hoy presentamos. A lo largo de su carrera como solista, Fernando Javier Luis Hortal ha dejado un legado musical que van desde canciones originales hasta la interpretación de grandes compositores de Latinoamérica en su discografía. Pero para esta ocasión, Baiano decidió hacer un repaso de sus propias letras y grandes clásicos de su antigua formación, para obviamente entregar este disco de nuevas versiones e interpretaciones de un repertorio que van desde los inicios hasta la etapa final de Los Pericos, y obviamente su repaso como solista en estos últimos 17 años que tiene Baiano, una de las grandes voces también de la escena nacional, en este caso, Pericos, Baiano, ¿no es cierto? Que fue la primera banda en ser invitada a ofrecer un recital en Jamaica, nada más y nada menos. Fue la primera banda del rock nacional, como para que tengan idea un poco de también esta banda que se convirtió en referente. Y bueno, obviamente Baiano, otro más. Comentaba yo que a lo largo de este disco, entre participaciones y demás, siempre está presente la banda Los Guardianes de Gregory, ¿sí? Esta banda que es argentina, una banda de reggae roots fundada en Buenos Aires por Feda Roots, así, Federico Soto Roland. También Matos Fiaghini Quintana y Gumi Orellano. Ellos son los Guardianes de Gregory, que aparecen en todo el disco, ¿no? Acompañando la musicalidad y esas nuevas propuestas melódicas que tiene este trabajo llamado Mucha Experiencia, el nuevo Baiano que hoy estamos presentándote. Home Sweet Home suena de fondo y ahora nos preparamos para dejarte con esta canción llamada Torito, y suena Baiano desde Mucha Experiencia en la tarde por la 8:30.

Más cerca del cielo se llama esta canción. En este caso la participación es junto a Non Palidece. Es el track número 13, el que escuchábamos hace un momentito nada más. Mirá cómo han pasado las canciones, mirá cómo ha pasado este disco. Queda todavía un par más para poder escuchar de las melodías y de toda esta situación que nos encuentra para escuchar, obviamente, lo nuevo de El Baiano. Y sobre las canciones que contiene este disco, mucha experiencia, Baiano expresó lo siguiente: tengo canciones que me han representado durante muchos años y que hoy las llevo muy cómodamente. Son canciones que yo he escrito a lo largo de 35 años de carrera y que siguen siendo parte de mi vida y que las disfruto. Si buscaba tenerlas juntas en un disco como para terminar de ordenar la casa, dijo Baiano, ¿no es cierto? En este sentido, como es habitual en esta nueva era musical, fue dejando algunos adelantos, ¿no? Para tenerlos, ir mostrando de a poco este trabajo discográfico. Pupilas Lejanas fue lo primero que presentó junto a Muerdo. Después vino Runaway con Conociendo a Rusia, Home Sweet Home con Los Caligaris y Su Galán junto a Toledo. Torito fue la última canción que presentó antes de hacer el lanzamiento oficial de este disco, ¿no? Que fue lanzado todo el resto del material, todas las 17 canciones, en el mes de mayo, el cual también se presentó en vivo el pasado 10 de junio, donde también, aprovechando esta presentación, se va a grabar, obviamente, el recital en vivo, y también se filmará el nuevo material exclusivo de Baiano, ¿sí? Mucha experiencia se llama este discazo que estamos escuchando en el día de hoy. Y ahora vamos a seguir con la propuesta musical mientras escuchábamos de fondo Eso es Real. Así es el título de esta canción, junto a Los Guardianes de Gregory, la banda que acompaña durante todo el disco. Bueno, seguimos ya en el tramo final de este track a track para dejarte dos canciones más. Lo que llega es Óyelo, Baiano, desde Mucha Experiencia, señoras y señores. Es lo que estamos escuchando por la 8:30. Óyelo, Baiano, track número 15.

cerca de mí junto a Connie Isla es la canción, el track número 16 que, bueno, estamos presentándote en el día de hoy. Lo nuevo de Baiano, ¿sí? Mucha experiencia. Y en esta ocasión, ya para ir cerrando el programa, te cuento que el cantante de reggae Baiano sacó ya su sexto álbum, como te dijimos anteriormente, en el mes de mayo, Mucha Experiencia, que es un disco en el que el músico se reencuentra con los éxitos de su carrera, tanto de la época de líder como en Los Pericos, como en su etapa solista. Y que obviamente quedaron en la memoria de dos generaciones, mínimamente dos generaciones. Que también contó con voces invitadas, ¿sí? Y que hoy te estuvimos presentando en el Track a Track. Cierra este discazo de, como te dijimos, 17 canciones, 58 minutos 20 de duración, este trabajo donde vienen artistas de distintas latitudes a formar parte y que fue presentado en vivo en el Teatro Broadway en Buenos Aires el pasado 10 de junio. Váyanos, señoras y señores, en el paso del Track a Track, y te vamos a dejar, como te dije, en el cierre con Tarde Gris. Y en este caso, la invitación especial de Paulino Mosca, junto a, bueno, ya los nombradísimos durante todo el disco, los Guardianes de Gregory. Y cerramos el programa del día de hoy, como siempre, deseándoles un muy buen fin de semana. En esta ocasión, feliz Día del Padre para quienes lo tengan en su corazón, para quienes lo tengan en la presencia, y bueno, para quienes son padres también, ¿eh? Un abrazo gigante, muy feliz día, sobre todo para los papás de la 830, ¿eh? Los compañeros de todos los días, ¿eh? Los operadores, locutores, locutoras, también a la gente de la administración, ¿no es cierto? Las chicas de la administración, un abrazo gigante, que tengan un muy feliz Día del Padre. Hasta aquí llegamos, ¿eh? Los operadores de planta también, un abrazo gigante para los papás y para los padres de cada uno de ellos, ¿eh? Que los tengan y que los recuerden, también eso. Nos vamos, Tarde Gris es el título de esta canción, Baiano junto a Paulino Mosca, y nos vamos. Buen fin de semana, chau.

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3: Hola, ¿cómo están? Soy Chama, operador de la radio y conductor de Frecuencia Ranchera, y esta es mi lista de canciones para compartir junto a ustedes.
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3: Bueno, una canción de película o serie. Yo no soy mucho de las películas ni de las series tampoco, pero una serie que por ahí me trae muchos recuerdos a mi infancia que he escuchado es la de Pokémon. Así que la primera canción es el intro de la serie Pokémon.

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2: Una canción de mi infancia. Bueno, una canción de mi infancia me traslada a lo que es Cachureos de Chile. Y bueno, les voy a compartir una canción del grupo Cachureos, que en ese momento estaba muy de moda y bueno, me trae mucho a mi infancia.

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1: Bueno, una canción que no puede faltar en una fiesta, yo siendo DJ y sabiendo de la música y todo, yo creo que tiene que ser alguna canción de La Nueva Luna. Bueno, los voy a dejar con este clásico de La Nueva Luna que dice más o menos así.
2: ¿La seguimos haciendo bien o qué?

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1: Una canción que no puede faltar en un viaje. Y no soy mucho de escuchar música, pero para mí la canción que no puede faltar en un viaje sería buena opción, la canción Camaleón, así que los voy a dejar para que la puedan compartir en la radio.

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2: Una canción que te recuerde a alguien especial. Bueno, esta canción me recuerda mucho a alguien especial porque, bueno, fue parte de mi vida también, así que esta es la canción de Los Tigres del Norte, Un Día a la Vez, que la escuchaba mucho mi abuela y le gustaba mucho cada vez que la escuchaba en la radio o la escuchaba en algún equipo de música. Un Día a la Vez, Los Tigres del Norte.

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2: Bueno, una canción que me identifique mucho, o que me guste, que me identifique o me guste, creo que es la canción de La Re Pandilla, la mejor de todas. Bueno, esta canción la escuchamos cuando en realidad se la dediqué a mi señora cuando la conocí, así que esta canción se llama La Mejor de Todas, la versión de La Re Pandilla. Bueno, esta fue mi lista de canciones. Soy Chama, conductor.

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1: Bueno, esta fue mi lista de canciones. Soy Chama, operador de la radio y conductor de Frecuencia Ranchera. Les mando un saludo muy grande y que tengan una linda jornada. Chau.
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2: Hola, mi nombre es Martín Melo, soy periodista, soy comunicador, trabajo en LU14, en Radio Provincia, y bueno, y colaboro, también trabajo con algunos otros medios a nivel nacional.
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2: Bueno, en el ítem de una canción de película o serie me voy a quedar con Exit Music, que es un tema de Radiohead, del disco OK Computer. Radiohead me parece una de las bandas más increíbles que hay y que ha existido. Y hay un capítulo de Black Mirror, que es una serie de Netflix. Elijo también un poco esta canción y esta serie para ser lo más contemporáneo posible, ¿no? Que es el capítulo 3 de la temporada número 3, que se llama Cállate y Baila, que termina con esta canción y me parece un final impresionante. Y bueno, por eso me quedo con Exit Music musicalizando. Radiohead musicalizando con Exit Music este capítulo 3 de la temporada 3 de la gran serie que es Black Mirror, un capítulo que se llama Cállate y Baila, que me pareció espectacular y me parece que Exit Music lo pinta claramente el final de ese capítulo.

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2: De una canción de mi infancia tengo el recuerdo de estar con mi hermano teniendo 8 años, 9 años, en el living de mi casa, escuchando Fito Páez. En este caso voy a nombrar Circo Beat. Creo que es un disco del año 93 o 94, si no me equivoco. Yo tendría 8, un máximo 9 años, y escuchábamos ese disco todo el día junto con mi hermano, con Chelo. Y la verdad es que tengo ese recuerdo de mis primeros años de escuchar música por motus propio y por gusto propio, así que me voy a quedar con ese disco. Voy a elegir de ese disco la canción Normal 1 de Fito Páez.

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2: Una canción que no puede faltar en una fiesta. En este caso voy a elegir, yo no soy mucho de la cumbia ni mucho del reggaetón, así que voy a ir por el lado, voy a ser fiel a mí mismo y voy a contestar lo que realmente me parezca. Me voy a quedar con Love to Hate You, un tema de Erasure o Erasure, como le quieran decir algunos, que es una banda de la década del 70, 80, bueno, creo, si no me equivoco, aún sigue tocando. Una banda de esas a las que le debemos mucho, muchos de los que nos gusta la música electrónica le debemos, ¿no? Lo que son los inicios de esa música electrónica, ¿no? Esa música disco, esa música de fiesta. Voy a quedar con Erasure, Love to Hate You.

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2: Una canción que no pueda faltar en un viaje. Y cuando leí esta pregunta me imagino yo la ruta, ¿no? No me imagino escuchándola ya en el destino, sino una canción de ruta, una canción para escuchar mientras se viaje, ¿no? Se me viene a la cabeza mucho R.E.M., bandas de ese estilo, quizás algunos discos más viejos de los Rolling Stones, como Aftermath, o el mismo disco que se llama Rolling Stones. Pero voy a elegir el tema Sultans of Swing de Dire Straits, que me parece que es un tema que pega mucho con ir sentado, tomando un mate, y en la ruta cuando no sabes cuánto falta todavía para llegar a destino. Creo que voy a elegir esa. Dire Straits, Sultans of Swing.

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2: Una canción que me recuerde a alguien, bueno, en este caso voy a apelar a la memoria emotiva. He perdido a mi madre hace poquito, hace no mucho tiempo, hace algunos meses, y creo que voy a elegir, hay dos canciones que me recuerdan muchísimo, muchísimo a ella, así que voy a dejarla a libre elección de ustedes o de vos, Marta. Una es Alfonsina y el mar, interpretada por Mercedes Sosa, una poesía hermosa que interpreta quizás la voz más importante y más hermosa que hemos tenido en la República Argentina. Y por otro lado voy a decir Mano a Mano, un tango increíble, soy muy de escuchar tango, Mano a Mano, Volver, cualquiera de esos tangos creo que me recuerda muchísimo a mi madre, a Lulita, así que aprovecho para darle este beso al cielo. Y elijo una de esas canciones.

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2: Bueno, y este creo que un tema que te guste mucho y te identifique. Me parece que es una de las preguntas más difíciles que me han hecho en la vida. Es muy difícil elegir, ¿no? Una canción o una cosa que nos guste y que nos identifique. Creo que la banda sonora de mi vida es Patricio Rey y sus Redonditos de Ricota. Motivo por el cual voy a elegir simbólicamente una canción de esta banda de genios que me gusta mucho, liderada obviamente por Carlos Alberto, el Indio Solari y Sky Bellingson. Voy a elegir Juguetes Perdidos por una cuestión de que es una canción quizás para todos los públicos, es una canción muy pero muy agradable y me parece que a nivel simbólico representa mucho la esencia de Los Redondos. Así que me quedo con esta canción que está dentro del álbum Luzbelito y que se llama Juguetes Perdidos.

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1: Mi nombre es Martín Melo, soy periodista, soy comunicador, trabajo en medios como LU14 Radio Provincia y bueno, colaboro también con algunos otros a nivel nacional. Y esta ha sido mi lista de canciones. Gracias por todo.
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9: 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En sus comienzos fue considerado clandestino y marginal, pero sus protagonistas, aún perseguidos y cuestionados, trazaron la primera huella de una música con fuertes raíces nacionales, cuya solidez llega hasta nuestros días. Desde Los Gatos, Manal y Almendra, pasando por Virus y Soda Stereo, hasta Divididos y Los Redondos, recorreremos la evolución de la música a través del tiempo y sus protagonistas.
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9: Las grandes bandas, solistas y también aquellos músicos casi desconocidos que, a su manera, escribieron una página más de la historia del rock en la Argentina. No pretendemos levantar un altar del pasado, sino conocer sus aciertos y errores y ser un aporte a los jóvenes de hoy que buscan a través de la música un lugar más justo y solidario. 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
11: Nacidos en La Plata en 1976, hijos directos de la Cofradía de la Flor Solar y la Casa de la Luna, hacen su aparición en la escena del rock nacional en plena dictadura militar. Considerados unas de las leyendas vivientes de nuestra música, constituyen un verdadero ícono de la cultura nacional. Hoy comenzamos a recorrer la primera parte de la historia de Patricio Rey y sus Redonditos de Ricota. Si bien en sus comienzos no tenían una cantidad fija de músicos, que variaban entre 15 integrantes que alternaban sus instrumentos, los pilares serían Carlos Alberto, el Indio Solari, Eduardo Sky Bailinson y Carmen, la negra Poli Castro. En sus primeras presentaciones en teatros de La Plata, la música estaría rodeada de bailarines, magos, odaliscas, pequeñas obras de teatro y un sultán obeso que con una señal del indio se mezclaba entre el atónito público y repartía en una canasta de panadero los célebres buñuelos o redonditos de ricota. La historia del nombre de la banda es todo un misterio, pero la que más se acerca asegura que encontraron una receta para hacer redonditos de ricota de una tal Patricia Rey. Y el título era Patricia Rey y sus redonditos de ricota. Sus presentaciones en La Plata son mitológicas, como las realizadas en el Teatro Lozano. La publicidad se hacía a través de volantes, pintadas o el boca en boca. La leyenda comenzaba a crecer.

Escuchábamos Barba Azul versus El Amor Letal, de Solari y Bailinson, de su primer álbum grabado en noviembre de 1984. Luego de un accidentado debut en Salta, donde tocan temas como Mi Perro Dinamita, El Bazar de Wakeman y Fripp y Blues del Noticiero, se presentarían en Capital Federal en el Centro de Artes y Música, donde realizarían solo una de las dos presentaciones anunciadas, ya que los dueños deciden cancelar la otra por considerarla inmoral. Las actuaciones se hacen más peligrosas y algunos de sus integrantes sufren detenciones y allanamientos. Deciden separarse un tiempo. Sky y Polly se vuelven a Mar del Plata y el Indio se refugia en Valeria del Mar, donde administra un pequeño hotel y una casa de estampado de remeras junto a Guillermo, el hermano de Sky. Para el año nuevo de 1978, se presentan en el Teatro Margarita Sirgu y tocan, entre otros temas, Mejor no hablar de ciertas cosas, Maldición va a ser un día hermoso, Un tal Brigitte Bardot y Aquella solitaria vaca cubana.

Del álbum Un Bayón para el Ojo Idiota, escuchábamos Aquella Solitaria Vaca Cubana, grabación de 1987. En 1981, comparten un mitológico recital en el Polideportivo de Gimnasia de La Plata, junto a Sumo, al que no sube el Indio Solari, fiel a su lema, solos y de noche. Tocar solo de noche y no compartir el escenario con nadie. Al año siguiente graban un demo profesional en el sello RCA con los temas Nene Nena, Mariposa Pontiac, Super Lógico y Pura Suerte, con una gran difusión en las FM porteñas. En diciembre de 1984 graban su primer placa, Gulp, en los estudios Mía con el dinero recaudado de sus shows. La tirada inicial es de 6.000 vinilos y cassettes, se agota rápidamente. El éxito comenzaba a crecer entre sus fans, que se hacían llamar las bandas. Los pubs empiezan a quedar chicos y tocan en La Capilla, Palladium y Cemento, donde presentan su primer disco. En 1986 editan su segunda producción, Octubre, con un contenido ideológico más explícito, con un estilo más frío y crítico. Sobresalen temas como Semen Up, Fuegos de Octubre y Jijiji, considerado este último por sus seguidores como el himno del rock argentino.

de su segunda placa, octubre de 1986, escuchábamos Jijiji por Los Redonditos de Ricota. Este disco se presentó oficialmente los días 18 y 25 de octubre en Palladium, ante más de 1.200 personas. Nuevamente se producen modificaciones en su formación, y luego del fallecimiento del tecladista Andrés Teocaridis, deciden tomarse un descanso. En 1987, y con nuevos integrantes, repiten sus actuaciones repletas en Cemento, y componen los temas que serían la base de su tercer disco, que refleja fielmente el sonido del grupo: Vencedores Vencidos, Masacre en el Puticlub, Noticias de Ayer y Todo Preso es Político, y la canción más emblemática para el grupo y su público, Vamos las Bandas.

de su tercer disco de 1988. Compartíamos Vamos las Bandas, de Solari y Bailenson. Hacemos una breve pausa y en minutos volvemos para seguir recorriendo la historia de Patricio Rey y sus redonditos de ricota en La Rueda Mágica.

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El año 1988 los encontraría llenando los lugares donde se presentaban y una formación más estable. Su tercer placa se graba en los estudios Panda, se publica por Del Cielito Records y distribuida por DBN. También es presentada en Palladium, el Teatro Fénix de Flores y Bambalinas de San Telmo. Al año siguiente, luego de Colmar Cemento, Airport, Satisfaction, Skylab, Halley y El Pinar de Rocha, con 5.000 personas en cada función, deciden grabar su próximo disco. Los Redonditos ya eran un objeto de culto para el rock nacional.

Escuchábamos Noticias de Ayer, de su tercer disco de 1988. Su cuarto disco sería Bang Bang, Estás Liquidado, que aparece en 1989. El 29 de diciembre, luego de llenar dos veces el Estadio Obras, se presentan en el campo de jockey del mismo club, ante 25.000 personas. La década del 90 comenzaría con varias presentaciones en discotecas y el Estadio Obras Sanitarias, y esto modificaría de alguna manera la relación entre la banda y su público, ya que muchos consideraban presentarse en Obras como una traición a los principios de no transar, enarbolado como lema desde sus inicios. El 19 de abril de 1991, durante una de esas presentaciones, la policía detiene a 40 personas, entre las que se encontraba Walter Bulacio, quien tras varias horas en un calabozo, muere luego de 5 días internado en estado de coma y en medio de una serie de acusaciones cruzadas jamás aclaradas.

Compartíamos Todo preso es político, grabación de 1988. Tras la muerte de Bulacio, se organizan marchas de repudio a la que no concurren los Redondos. Un gesto que no es bien recibido por su público, que sospecha que la seguridad de ese recital era insuficiente, pues el grupo había reducido los gastos al mínimo. A fines de ese año, 1991, vuelven al Estadio Obras para presentar su nuevo disco, La Mosca y la Sopa, y donde es invitado Lito Vitale para tocar el piano en blues de la artillería. Al año siguiente, sus actuaciones se harían en microestadios como los de Racing y Lanús y el Teatro Atenas de La Plata. Se destacan de este disco Nueva Roma, Fusilados por la Cruz Roja, Mi Perro Dinamita y El Pibe de los Astilleros.

De su disco La Mosca y la Sopa de 1991, un poco de amor francés por los Redonditos de Ricota. Este disco es considerado el fiel reflejo del pensamiento de Patricio Rey a comienzos de la década del 90. Sonaba en todas las radios del país y su repercusión social se materializaba en las canciones Mi perro dinamita y Un poco de amor francés. Es considerado su trabajo de mayor masividad, complementado por la escasa difusión comercial y por la popularización de boca en boca. Sus presentaciones eran acompañadas por gran cantidad de fanáticos que se acercaban de diversos puntos del país para asistir a las misas ricoteras y comulgar entre las tribus, dando lugar a los más variados estudios por parte de desconcertados sociólogos, sin entender aún hoy tanta devoción y fanatismo.

El pibe de los astilleros del álbum La mosca y la sopa, registrado en los estudios del Cielito Records en 1991. En nuestra próxima entrega finalizaremos con la historia de Patricio Rey y sus redonditos de ricota. Recordamos la dirección de nuestro correo electrónico, donde contestaremos a todas sus dudas o sugerencias. laruedamagicaradio@hotmail.com. Nos reencontraremos la próxima semana en este mismo horario. Muchas gracias.

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Hola, hola, ¿qué tal, gente de Santa Cruz? Como siempre, cada vez que empiezan a sonar estos acordes, comenzamos con este escenario imaginario que se empieza a correr. Como siempre decimos, leyendas del rock, del lado de la botonera, del lado de la música, mi amigo Carlos Vargas. De este lado, con las palabras, Hildo sin H. Y como decimos siempre, comienza a correrse el telón como para empezar a escuchar los primeros acordes de este terceto, considerado en algún momento sucesores de los Beatles. Aportaron al rock and roll británico y al mundial un sentido melódico y de la armonía vocal único, pero también fueron los principales impulsores de la música disco con las pegadizas melodías compuestas para aquel recordado film denominado Fiebre del Sábado por la Noche. Estamos hablando nada más y nada menos de los Bee Gees. La familia Gibb emigró a Australia en el año 1958, cuando los jóvenes vástagos de la familia ya habían demostrado su talento al actuar como atracción infantil en las salas de cine de Manchester con el obvio apelativo de The Brother Gibb. En su país de adopción abreviaron su nombre artístico primero a las iniciales B, o B como diríamos en castellano, y G, Bee Gees. Y más tarde al definitivo B o B.E., que es como actualmente lo conocemos o lo conocimos. ¿Qué le pareció mi explicación? Los BGS, los Bee Gees, y grabaron algunas canciones, algún éxito local, como fue la canción Speak and Pick, lo que devolvió por la puerta grande, los llevó a la puerta grande a Gran Bretaña con el ofrecimiento de una audición por parte del emprendedor Robert Stingwood. Y ya que estamos hablando de música y de primeros éxitos, así como apareció este denominado Speak and Pick, también en el año 67 apareció New York Meaning Dictator 1941 To Love Somebody y Massachusetts, que fueron los éxitos que convertirían a los Bee Gees y le darían la puerta grande, le abrirían la puerta grande en Gran Bretaña. Escuchamos de aquellos primeros tiempos, de aquellos primeros años, ¿te parece, Carlos? Speak and Pick.

Este tema, junto a otros más, dieron como corolario armonías vocales que llamaron la atención, ¿sí? Y llevaron a muchos críticos a considerarlos los nuevos Beatles. La aparición del álbum Bee Gees One reforzó la tal opinión y convirtió al grupo en uno de los más prometedores del momento. Estamos hablando del año 1967, ya que el mayor de los integrantes apenas había cumplido los 20 años. Y To Love Somebody contaba con diversas adaptaciones interpretadas por Janis Joplin, Nina Simone, Eric Burton de Animals. Poco después de esto, los Bee Gees logran su primer número uno británico con Massachusetts, un efectivo tema de elaborado arreglos instrumentales incluido en el disco Horizontal del año 1968. Vamos a seguir escuchando algo más de las primeras épocas de los Bee Gees. En este caso vamos a escuchar Call It Be, I Am In Love.

Colby, I am in love, escuchábamos Bee Gees. Llevados por la corriente psicodélica del momento, el trío se adentró en el rock progresivo, confundiendo a la afición con el doble álbum Odessa del año 69, a todas las luces carente del genuino valor innovador de otros grupos. En contrapartida, sus singles siguieron en lugares privilegiados y cautivaron con sus melodías tan variadas en su forma como en su temática. Words, Words, Jumbo, The Singer, Not The Song, Medley Fair, I Gotta Get Message To You, Fifth of Way y Don't Forget To Remember fueron algunas de aquellas melodías. El prestigio, la popularidad y la imagen impecable de los Beatles, perdón, de los Bee Gees, la confusión es porque están parecidos, a comienzos de los años 70 no se correspondió con la buena marcha de su carrera. Y hablando de influencias, bueno, escuchábamos con el último tema recién, vamos a escuchar un temita del año 64, donde, bueno, se ve la marcada influencia entre Beatles, Elvis, Beach Boys, etcétera, etcétera. Va, claustrofobia.

Escuchábamos entonces esta grabación del año 64, todavía los muchachos andaban por Australia, lo que escuchábamos entonces era Claustrofobia. Como viene el éxito, también surgen los problemas y derivados algunos problemas por el abuso de estupefacientes, se sumó el temporal distanciamiento de Barry Gibb tras contraer matrimonio con la también cantante Lulu. Además, Colin Peterson, un amigo australiano que los había acompañado en la batería desde su llegada a Inglaterra, también se iba de la banda. Y también un film bastante execrable denominado Kunkur Castle tuvo la osadía de reclamar judicialmente el derecho a utilizar el nombre de The Bee Gees. Entonces se vieron envueltos en esta historia allá por los años primeros años 70. Los esfuerzos en solitario de cada uno de ellos no resultaron nada brillantes, y a fines de los 70 los primeros hermanos, los tres hermanos volvieron a reunirse para grabar el triunfal Trafalgar del año 71, álbum que los devolvería a las listas de éxitos, donde se mantuvieron dignamente los años siguientes con temas en los que la melodiosidad se fue a la melosidad, ¿sí? Como Lonely in the Days, How Can You Mean a Work, tema que vamos a escuchar. Ahora seguimos con más Bee Gees. En este caso vamos a escuchar de uno de sus primeros discos, ¿te parece, Carlos? To Love Somebody.

Decíamos que, bueno, escuchábamos To Love Somebody, tema que en algún momento también hizo Janis Joplin, Burton, etcétera. Lo que escuchábamos entonces era To Love Somebody. Entonces, luego de aquella pequeña interrupción, aparece nuevamente, como decíamos, con Trafalgar en el año 71 y con The One It's Way Concert del año 72. Si bien no se vendieron mucho en Europa, tuvieron buena repercusión en el mercado de Estados Unidos. Ya con el apoyo del Rey Midas, Arif Mardin, en la producción de los discos de Bee Gees, Lies in a Tin Can, Mr. Natural del año 73 y 74 respectivamente, y Mein Kurs del año 75, adoptaron un sonido mucho más acorde con el gusto norteamericano. De este modo fueron ellos quienes paladearon el sabor del número uno estadounidense con Jive Talking, el notable cambio estilístico y el regreso al rhythm and blues que habían creado en sus primeros años fue decisivo con el disco Children of the World del año 76, disco del que se extrajeron temas que llenaron las pistas de baile de todo el mundo. Seguimos escuchando más y escuchamos algo del disco Trafalgar, en este caso escuchamos How Can You Mend a Broken Heart?

Lo clásico, ¿no? Lo que escuchamos ahí, el falsete, las características vocales más famosas que introdujeron ellos en lo que tiene que ver con la música. Eso apareció, si se puede decir, en forma más significativa en el disco Mein Kurs del año 75. Escuchábamos entonces a los Bee Gees y seguimos escuchando más Bee Gees, para que no nos quedemos sin nada, ¿no? ¿Te parece, Carlos? Y aquí, bueno, vamos a escuchar lo que se puede decir, bueno, la introducción a la nueva era de los Bee Gees. Escuchamos Give It Talking.

Si bien habían estado siendo grandes vendedores, nada superaría las ventas con la publicación de la banda sonora de la película protagonizada por John Travolta, Saturday Night Fever, del año 77, de la que los Bee Gees serían sus principales hacedores gracias a gloriosos y míticos sencillos como Stayin' Alive, How Deep Is Your Love, Night Fever, More Than a Woman, cantado por Tavares, o If I Can Have You, interpretado por Yvonne Ellingham. Este álbum, obra maestra de la música disco, sería uno de los discos más vendidos, si se puede decir, valga la redundancia, de toda la historia de la música moderna. Yo creo que si alguna vez queremos dar énfasis de la música disco, tenemos que presentar este disco, y esto fue lo que fue la música disco de aquellos tiempos. Vamos a escuchar del disco siguiente, no del disco Fiebre Sábado por la Noche. Vamos a escuchar el disco muy bueno también, denominado Spiritus Heaven Flow, Spiritus que han partido, me acuerdo que así se tradujo acá. Vamos a escuchar Tragedy.

Escuchábamos entonces Tragedy Bee Gees. Entonces, luego de Saturday Night Fever, aparece en el año 79, decíamos Spirit Heaven Flow, donde volverían al número uno con discos o sencillos como Tragedy, Loving You and Say No, Too Much Heaven, pero serían sus últimas entradas importantes en las listas de ventas durante mucho tiempo. Ya en los 80, los Bee Gees también siguieron haciendo discos, pero se los vio más en la parte compositiva, trabajando con gente como Barbara Streisand, Diana Ross o Kenny Rogers. Seguimos escuchando más Bee Gees, en este caso del disco, digamos, por excelencia. Saturday Night Fever, escuchamos Night Fever.

Ya a fines de los 80, más precisamente en el año 87, se vuelven a reunir para grabar el álbum ESP, y 4 años después, luego editan High Civilization, y en el año 93, Sight Inside Everything. En el 97 editan Stillwater, en el que los Bee Gees deslumbran al medio mundo con sus voces. Estamos hablando del año 90, cuando esta banda había su gran furor, había sido casi 20 años atrás. Y finalmente, en el año 2000, sale a la venta This World in Come In, que fue muy bien recibido por el público y fue el último disco grabado antes de la muerte de Maurice Gibbs, que esto sería el año 2003, al sufrir un ataque al corazón. Recordamos que Maurice había estado bastante tiempo en un proceso de recuperación al alcohol. También ha tenido su parte accidentológica, si se puede decir, o de malas, porque también su hermano, estamos hablando Andy Gibb, un promisorio cantante también de pop, muy joven, igual dejó este mundo. Pero bueno, esto es una de las grandes leyendas del rock. Estamos hablando con sus falsetes, con su música, dieron a conocer al mundo desde allí, de su Australia natal, si se puede decir, si bien eran ingleses, su música. Estamos hablando de los Bee Gees, siguen haciendo de los suyos, los dos hermanos por separado, pero bueno, recordémoslo con esta cuestión, ¿no? ¿Te parece, Carlos? Y nos vamos yendo. Fue música disco total, en este caso escuchamos Staying Alive, los Bee Gees. Chau, nos vemos.

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